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diversión acá en la Mega 107.7. ¿Cómo están? 1, 2, 3. Ahora sí. 6:05 PM. Y arrancamos con la mejor party de la tarde. Yo soy Roberto y los voy a estar acompañando hasta las 9 de la noche, cubriendo a Adrianita Leoni. ¿Cómo están? Recuerden el WhatsApp de cabina 5514-7777 para que pasen a saludar, manden un mensaje de buenas tardes. Ya arrancó, creo yo, el encuentro de Estados Unidos contra Bosnia y Herzegovina. Aquí vamos a estarles contando también los mejores momentos del partido. Y vamos a estar hablando de muchísimas cosas, así que pendientes a la programación de la Mega. Si quieren llamar, el número de cabina 2505-1277 y 1227. Y ahora sí arrancamos con la mejor programación. Arrancamos con la mejor programación acá en la Mega 107.7. Yo soy Roberto y bienvenidos a este turno que no tiene nombre, pero Roberto López, el que canta, no, el que locuta. Arrancamos, señoras y señores, bienvenidos.

señoras y señores, ahora sí, llegó el momento de complacerlos. La primera hora de turno va a ser para complacerlos a ustedes. ¿Qué les parece? ¿Qué les parece? ¿Cómo les suena? Tenemos bastantes canciones por acá que ya están pidiendo por el WhatsApp. A ver, saluditos para Sofía que dice por acá. Oli, perdóname, ¿podrías complacer con Velocidad de Santos Bravos, por favor? Claro que sí, vamos a ponerla. Hola Robertío, qué alegre escucharte, espero que te encuentres bien. Por favor, complaceme con Capo y Ryan. Ay, qué buena canción, la de ¿Dónde? Saluditos también para Annie y Richie, que están ahí pendientes de la programación de La Mega. Tenemos ya dos canciones listas para que suenen. Pero a ver, yo quiero ponerles una dinámica más cool. Si ustedes tuvieran una selección, o sea, imagínense que ustedes fueran la selección, bueno, no, todos, la selección de Guatemala. O agarren la selección que les guste, no importa, la verdad. Si ustedes fueran una selección en esta copa, ¿qué canción pondrían cuando meten gol? Ahí está, ahí la dejo. Ahí la dejo, ¿qué les parece? ¿Qué canción pondrían cuando anota gol su selección? Yo no sé cuál pondría, de hecho. No sé cuál pondría. 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A ver, armemos esa playlist. ¿Qué canciones pondrían ustedes si fueran una selección y tuvieran que escoger una canción cuando meten gol? Yo los voy a estar leyendo por acá. Para mientras, vámonos con esto de Black Eyed Peas, I Got a Feeling. Ya tengo dos canciones por acá listas para sonar, Velocidad y ¿Dónde? De Capo y Ryan Castro. Y regresamos con más acá en el After Party de La Mega.

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1: Donde De Capo y Ryan Castro sonando en la programación de la Mega 107.7. 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Bueno. A ver, yo les hice una pregunta muy buena que se me hace muy interesante, porque yo tengo el listado oficial de canciones que escogieron las selecciones cuando anotan un gol. Pero yo quiero que ustedes me digan, si ustedes fueran una selección, ¿qué canción pondrían? Notas de voz al WhatsApp 5514-7777, por favor. Hoy quiero escucharlos, notas de voz. Y les voy a poner la primera canción que me salió en la lista. Y es que, ¿cómo se llama? Francia tiene una canción muy peculiar. Una canción muy peculiar y muy buena. Esta es la canción de Francia cuando anotan un gol. Recuerden el WhatsApp 5514-7777. Mándenme su nota de voz diciéndome qué canción serían si ustedes fueran una selección en esta copa. Vámonos con esta canción de Daft Punk, One More Time.

6 de la tarde con 29, 30 minutos oficialmente llegó la hora de irnos a un corte comercial, pero antes, un buen café cambia el día. 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Nos vamos a un pequeño corte comercial y regresamos con más. Recuerden el WhatsApp de cabina 5514-7777 para que ustedes manden qué canción pondrían ustedes si fuera una selección de esta copa. Ustedes imagínense, ustedes están ahí jugando, de la nada meten gol. ¡Pum! ¿Qué canción suena en ese momento? WhatsApp de cabina 5514-7777. Notas de voz, por favor. Nos vamos a un pequeño corte, pero regresamos con más acá en el After.

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Qué buena canción esta. ¿Saben que yo sí podría poner esta canción como canción de gol? Pero no me compadezcas porque asumo la... Yo no sé ustedes. Tú eres tan perfecta, yo solo un perfecto. Ala, pero se me hace una joya. O sea, esta parte no, pues solo es ahorita la jugada

0: ¡Qué buena canción! ¡Qué buena canción! A ver, tenemos por acá, dice Hips Don't Lie de Shakira. Excelente para después de un gol. ¡Ay! Puede ser, ¿eh? Puede ser, podría ser que...
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0: Esta canción...
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sí es buena. Sí es buena canción de gol. Pero a ver, yo les hago una pregunta. ¿Ya les cayó su bono 14? ¡Claro que sí! ¡Te lo ganaste! ¡El Salvador te espera! Agarra carretera y nos vemos en El Salvador. ¡Claro que sí! Bueno, bueno, bueno, tenemos ya la primera canción. ¡Qué buena canción esta, la verdad! Me gusta mucho. Pero a ver, ¿pondrían esta versión o la que tiene con Belle y Ed Sheeran? Buena pregunta, ¿eh? Buena pregunta, la verdad. ¿Ed Sheeran, Belle y Shakira con Hips Don't Lie? ¿O la versión normal? Yo que nos vayamos con esta, con la más reciente. ¿Qué les parece? Sí, me gusta, me gusta. Bueno, vámonos con esta canción que Dulce nos decía que esta canción pondría. Sí, su selección anotaron gol. Entonces nos vamos con Hips Don't Lie de Shakira. Y ustedes recuérdense que pueden mandarme sus canciones de gol al 5514 7.

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1: Estamos de regreso con más acá en el break de la Mega. ¿Saben qué otra canción es muy buena de Gol? Y bueno, tengo una por acá. Ya les voy a decir cuál es la que yo pienso que si yo hubiera sido México hubiera puesto esa. La verdad, la verdad. Pero dice por acá, imagina un gol de Neymar con Hawái de vacaciones de fondo en el estadio. Hawái de vacaciones me imagino que es la de Maluma, ¿no? Me imagino yo, quisiera creer yo. A ver, vamos a ver cómo sonaría un gol de Neymar.
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1: ¿Sonaría una canción de Neymar?
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1: una canción de Neymar, un gol de Neymar con esta canción.
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1: sí me suena.
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1: A ver, pero vamos a la parte del gol. Ahorita Neymar va por la banda. No, Vinicius va por la banda.
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1: A ver, pero vamos a la parte del gol. Ahorita Neymar va por la banda. No, Vinicius va por la banda.

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Vámonos con esta canción de gol, la verdad me gustó. Sí la pondría en un gol de Neymar. Vámonos con Hawái de Maluma y regresamos con más.

Thank you, DJ. Seguimos con más acá en el After Party de la Mega 107.7. A ver, ahora sí les voy a decir cuál era la canción que yo decía. Que se me hace que ahora es la canción. Es que hay muchas canciones para México, pero imagínense que esto hubiera sido la canción de gol. ¿Esta es la que está sonando o no? Yo digo esta. Imagínense que esto hubiera sido la canción de gol de México. ¡Ah, la gran! Si esto hubiera sido la canción de gol, prenden más el estadio. Yo no sé qué piensan ustedes. Yo no sé qué opinan ustedes. 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La quiero dejar, pero tenemos que irnos a un pequeño corte comercial. Entonces regresando del corte, vamos a poner esta canción, Maná, Oye Mi Amor. ¿Qué les parece? Nos vamos a un pequeño corte comercial, pero regresamos con más acá en el After Party de la Mega.

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¡Qué buena canción, por Dios! Oye, mi amor de Maná, sonando en la programación de la Mega 107.7. 7:08 ya están en el medio tiempo. Creo que ya está a punto de arrancar la segunda mitad entre Estados Unidos y Bosnia y Herzegovina. 1-0 ganando el...

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Uy, qué buena canción. Yo quiero dejar esta canción, la verdad. Esa también sería una buena canción de gol ahora que lo pienso. Vámonos con Superestrella de Aitana y regresamos con más acá en la programación del After de la Mega.

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6: Siete de la noche con 17 minutos. Pongamos a competir música, ¿qué les parece? A ver, Adriana me dejó aquí un listado de cosas que hace con ustedes. Y me dijo que les gusta competir, que son muy competitivos.
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6: Y yo le dije, pues yo también soy competitivo. Entonces yo le dije, ¿sabes qué? Yo voy a competir con música de despecho. Porque yo soy un despechado, soy un alma despechada.
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6: 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Bueno, yo le pregunto a la gente, ¿para qué estar amargado? 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A ver, ¿quién va a querer competir contra mí? Yo voy a competir con nada más y nada menos que... Clavado en un bar.

2505-1277-1227, el teléfono de cabina. O 5514-7777, el WhatsApp de cabina, para que ustedes me digan con qué canción quieren comer.

que tenemos un rival por acá. Y dice, Robertío, yo te voy a ganar con No Podrás de Cristian Castro. No Podrás, ¿cuál es la de No Podrás? A ver, No Podrás de Cristian Castro. Vamos a escuchar. ¿Cuál es esta maravillosa canción? Ah, ya sé cuál es. ¡No, hombre! ¡No! ¡Qué buena canción! Ok, bueno, pongamos a competir estas dos canciones. Clavado en un bar de Maná contra No Podrás de Cristian Castro. ¿Qué quieren escuchar ustedes? Voten a través del WhatsApp, notas de voz o mensajes de texto 5514-7777.

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Vámonos con Bonita Bonita de Mike Bahía y regresamos para ver qué canción.

0: chimba de Maluma sonando la programación de la Mega 107.7. 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A ver, tenemos ya los votos por acá. Y tenemos un ganador.
1: Qué chingo.
0: Yo lo que estoy viendo acá. A ver. Dice Robertío, clavado en un bar, por favor. 100% clavado en un bar, dice por acá. Saludos. Bobby, clavado en un bar, por favor. Maná es mi. ¿Qué? Es mi grupo favorito. Ok. Maná va ganando 3-0. Bueno, 3-0 mata, pienso yo, no. Yo creo que 3-0 mata. ¿Qué les parece si nos vamos con Maná clavado en un bar? Pero ustedes sigan mandando ahí qué canciones quieren poner a competir. Y es que mucha, Estebono 14 convertido en aventuras en El Salvador. 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Vámonos con nada más y nada menos que esta joya de verdad de... Uy, sí es de despecho rockero. Vámonos, Maná clavado en un bar.

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0: 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Ok, como les había contado, yo tengo la lista oficial de canciones que están usando los equipos para cuando meten gol. Les voy a poner las que más me llamaron la atención. A ver, la de Argentina es una joya. Yo no sé si ustedes ya escucharon esta canción, pero sí prende. O sea, es un aura completa en el estadio. Que no es solo en el estadio, Laura, sino pónganse, yo el fin de semana que vi el partido de Argentina, pusieron esta canción en el lugar donde yo estaba y de verdad toda la gente gritaba, todos bailaban, se paraban de la silla. Es que escuchen esta joya, muchachos.
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0: Es una hora completa. Argentina tiene aura. A ver, les voy a adelantar a la parte donde de verdad es aura completa. Aquí.
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0: A ver, que tengo entendido, o lo que me dijeron a mí el sábado, es que hay un equipo de la Liga Nacional que también utiliza esta canción. No sé si para el gol, pero la usan. Qué buena canción, de verdad. Y otra que es muy buena también, que es la que usan cuando meten gol, es la selección de Australia, que ellos pusieron la de nada más y nada menos que una canción de AC/DC, que a mí AC/DC se me hace un mood regol de mundial. O sea, a ver, escuchen esta canción y me van a decir si no es... Me tengo y si quisieran que sonara esta canción. Yo la verdad. Ah, sí, Saura. Laura. Aunque no sé si para gol del mundial o para estoy saliendo del camerino.

No sé, la verdad. Yo la pondría para antes del partido. No para el gol. No me encantó. No es ahora, no es tanta ahora como la de Francia o como la de Argentina, que sí lo siento como un grito de gol. Bueno, vámonos con más música, pero antes, ya toca desconectarse mucha. 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Vámonos con nada más y nada menos que Bruno Mars y esto que se llama Uptown Funk.

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7 de la noche con 51 minutos. Y seguimos tirando party por acá. A ver, yo no sé si ustedes ya se dieron cuenta, mucha, pero últimamente como que estas cumbias villeras, cumbias de Argentina, se han puesto bastante de moda. Pero de moda de una manera impresionante. O sea, yo les puedo decir que a mí me gusta mucho este tipo de música, pero últimamente me ha gustado muchísimo más. O sea, yo empecé a escuchar esta música, les voy a ser honestos, una vez que fui a ver a Agapornis aquí a Guate.

0: grandes artistas como lo son Manuel Turizo y Rake. Y pues que se sumaron al remix de esta canción.
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0: Se sumaron al remix y sacaron este remix de Lauta, amigo de artistas, Manuel Turizo y Rake. ¿Qué les parece si la escuchamos? Buenísima, muchacha, se los juro. Es una joya de canción, mucha, es una joya, pero ¿saben qué también es una joya? 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Vámonos con esta canción, este remix. Lauta, Manuel Turizo, Rake, amigos de artistas. Puñalas. Vámonos y regresamos con más.

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1: Puñaladas Remix, Lauta, amigos de artistas Manuel Turizo y Rey, ¿qué les pareció esta canción? De verdad, qué buena canción. Chat. Chat. No, de verdad, sí soy fan de esta canción.

es un artista que está creciendo, un artista argentino, la está rompiendo. Bueno, por lo menos en redes la está rompiendo un montón. Y yo les pregunto algo, mucha. 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

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Ay, qué buena canción se viene aquí en la programación de La Mega. Vámonos con Morat, por si no te vuelvo a ver, y regresamos con más.

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amantes y amigos, sonando en la programación de la Mega 107.7. Última hora de turno, ¿qué quieren escuchar? WhatsApp de cabina 5514-7777 para que ustedes nos manden, bueno, me manden su nota de voz, su mensaje, ¿de qué rolitas quieren escuchar? A ver, dice por acá, hola Roberto, ¿podrías poner Beauty and a Beat de Justin Bieber? Claro que sí, claro que sí.

0: ¡Qué buena canción! ¡Qué buena canción de miércoles!
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0: Así que manden sus mensajes de texto, sus notas de voz al WhatsApp de cabina 5514-7777. Nos vamos.

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0: El Santo Rosario es la oración del pueblo de Dios. Es la síntesis de todo el Evangelio. Es la oración más querida por María. Reza el rosario y encuentra paz, alegría y esperanza para tu vida. Familia que reza unida, permanece unida.
1: Misterios luminosos.
0: Por la señal de la Santa Cruz de nuestros enemigos, líbranos, Señor Dios nuestro. En el nombre del Padre, y del Hijo, y del Espíritu Santo. Amén. Jesús, mi Señor y Redentor, yo me arrepiento de todos los pecados que he cometido hasta hoy, y me pesa de todo corazón, porque con ellos he ofendido a un Dios tan bueno. Propongo firmemente no volver a pecar, y confío que por tu infinita misericordia me has de conceder el perdón de mis culpas y me has de llevar a la vida eterna. Amén. Creo en Dios Padre Todopoderoso, Creador del cielo y de la tierra. Creo en Jesucristo, su único Hijo, nuestro Señor, que fue concebido por obra y gracia del Espíritu Santo. Nació de Santa María, siempre virgen. Padeció bajo el poder de Poncio Pilato. Fue crucificado, muerto y sepultado. Descendió a los infiernos. Al tercer día resucitó de entre los muertos. Subió a los cielos y está sentado a la derecha de Dios Padre Todopoderoso. Desde allí ha de venir a juzgar a vivos y muertos. Creo en el Espíritu Santo, la Santa Iglesia Católica, la comunión de los santos, el perdón de los pecados, la resurrección de la carne y la vida eterna. Amén. Primer misterio de luz: el bautismo de nuestro Señor Jesucristo en el río Jordán. Aparece Jesús, que viene de Galilea al Jordán donde Juan, para ser bautizado por él. Salió luego del agua, y en esto se abrieron los cielos, y vio al Espíritu de Dios que bajaba en forma de paloma y venía sobre él. Y una voz que salía de los cielos decía: Este es mi Hijo amado, en quien yo me complazco. Padre nuestro que estás en el cielo, santificado sea tu nombre. Venga a nosotros tu reino. Hágase tu voluntad en la tierra como en el cielo.
1: Danos hoy nuestro pan de cada día. Perdona nuestras ofensas, como también nosotros perdonamos a los que nos ofenden. No nos dejes caer en la tentación y líbranos del mal. Amén.
0: María es Madre de Gracia y Madre de Misericordia.
1: En la vida y en la muerte, ampáranos, Madre nuestra.
0: Dios te salve María, llena eres de gracia. El Señor es contigo. Bendita tú eres entre todas las mujeres, y bendito es el fruto de tu vientre, Jesús.
1: Santa María, Madre de Dios, ruega por nosotros pecadores, ahora y en la hora de nuestra muerte. Amén.
0: Dios te salve María, llena eres de gracia, el Señor es contigo. Bendita tú eres

0: todas las mujeres, y bendito es el fruto de tu vientre, Jesús.
1: Santa María, Madre de Dios, ruega por nosotros pecadores, ahora y en la hora de nuestra muerte. Amén.
0: Dios te salve María, llena eres de gracia, el Señor es contigo. Bendita tú eres entre todas las mujeres, y bendito es el fruto de tu vientre, Jesús.
1: Santa María, Madre de Dios, ruega por nosotros pecadores, ahora y en la hora de nuestra muerte. Amén.
0: Dios te salve María, llena eres de gracia, el Señor es contigo. Bendita tú eres entre todas las mujeres, y bendito es el fruto de tu vientre, Jesús.
1: Santa María, Madre de Dios, ruega por nosotros pecadores, ahora y en la hora de nuestra muerte. Amén.
0: Dios te salve María, llena eres de gracia, el Señor es contigo. Bendita tú eres entre todas las mujeres, y bendito es el fruto de tu vientre, Jesús.
1: Santa María, Madre de Dios, ruega por nosotros pecadores, ahora y en la hora de nuestra muerte. Amén.
0: Dios te salve María, llena eres de gracia, el Señor es contigo. Bendita tú eres entre todas las mujeres, y bendito es el fruto de tu vientre, Jesús.
1: Santa María, Madre de Dios, ruega por nosotros pecadores, ahora y en la hora de nuestra muerte. Amén.
0: Dios te salve María, llena eres de gracia, el Señor es contigo. Bendita tú eres entre todas las mujeres, y bendito es el fruto de tu vientre, Jesús.
1: Santa María, Madre de Dios, ruega por nosotros pecadores, ahora y en la hora de nuestra muerte. Amén.
0: Dios te salve María, llena eres de gracia, el Señor es contigo. Bendita tú eres entre todas las mujeres, y bendito es el fruto de tu vientre, Jesús.
1: Santa María, Madre de Dios, ruega por nosotros pecadores, ahora y en la hora de nuestra muerte. Amén.
0: Dios te salve María, llena eres de gracia, el Señor es contigo. Bendita tú eres entre todas las mujeres, y bendito es el fruto de tu vientre, Jesús.
1: Santa María, Madre de Dios, ruega por nosotros pecadores, ahora y en la hora de nuestra muerte. Amén.
0: Dios te salve María, llena eres de gracia, el Señor es contigo. Bendita tú eres entre todas las mujeres, y bendito es el fruto de tu vientre, Jesús.
1: Santa María, Madre de Dios, ruega por nosotros pecadores, ahora y en la hora de nuestra muerte. Amén.
0: Gloria al Padre, y al Hijo, y al Espíritu Santo.
1: Como era en el principio, es ahora y siempre, por los siglos de los siglos. Amén.
0: Oh mi buen Jesús, perdona nuestros pecados, líbranos del fuego del infierno. Lleva a todas las almas al cielo, especialmente a las más necesitadas de tu infinita misericordia. Amén. El Rosario de María nos libre de todo mal. Alabemos noche y día a la Reina Celestial. Segundo misterio de luz, la autorrevelación en las bodas de Caná. Se celebraba una boda en Caná de Galilea, y estaba allí la madre de Jesús. Fue invitado también a la boda Jesús con sus discípulos, y como faltara vino, le dice a Jesús su madre: «No tienen vino». Jesús le responde: «¿Qué tengo yo contigo, mujer? Todavía no ha llegado mi hora». Dice su madre a los sirvientes: «Hagan lo que él les diga».
1: Padre nuestro que estás en el cielo, santificado sea tu nombre. Venga a nosotros tu reino. Hágase tu voluntad en la tierra como en el cielo.
0: Danos hoy nuestro pan de cada día. Perdona nuestras ofensas, como también nosotros perdonamos a los que nos ofenden. No nos dejes caer en la tentación y líbranos del mal. Amén.
1: María es Madre de Gracia y Madre de Misericordia.
0: En la vida y en la muerte, ampáranos, Madre nuestra.
1: Dios te salve María, llena eres de gracia, el Señor está contigo. Bendita tú eres entre todas las mujeres, bendito es el fruto de tu vientre, Jesús.
0: Santa María, Madre de Dios, ruega por nosotros pecadores, ahora y en la hora de nuestra muerte. Amén.
1: Dios te salve María, llena eres de gracia, el Señor está contigo. Bendita tú eres entre todas las mujeres, bendito es el fruto de tu vientre, Jesús.
0: Santa María, Madre de Dios, ruega por nosotros pecadores, ahora y en la hora de nuestra muerte. Amén.
1: Dios te salve María, llena eres de gracia, el Señor está contigo, bendita tú eres entre todas las mujeres, y bendito es el fruto de tu vientre, Jesús.
0: Santa María, Madre de Dios, ruega por nosotros pecadores, ahora y en la hora de nuestra muerte. Amén.
1: Dios te salve María, llena eres de gracia, el Señor está contigo, bendita tú eres entre todas las mujeres, bendito es el fruto de tu vientre, Jesús.
0: Santa María, Madre de Dios, ruega por nosotros pecadores, ahora y en la hora de nuestra muerte. Amén.
1: Dios te salve María, llena eres de gracia, el Señor está contigo. Bendita tú eres entre todas las mujeres, bendito es el fruto de tu vientre, Jesús.
0: Santa María, Madre de Dios, ruega por nosotros pecadores, ahora y en la hora de nuestra muerte. Amén.
1: Dios te salve María, llena eres de gracia, el Señor está contigo. Bendita tú eres entre todas las mujeres, bendito es el fruto de tu vientre, Jesús.
0: Santa María, Madre de Dios, ruega por nosotros pecadores, ahora y en la hora de nuestra muerte. Amén.
1: Dios te salve María, llena eres de gracia, el Señor está contigo. Bendita tú eres entre todas las mujeres, bendito es el fruto de tu vientre, Jesús.
0: Santa María, Madre de Dios, ruega por nosotros pecadores, ahora y en la hora de nuestra muerte. Amén.
1: Dios te salve María, llena eres de gracia, el Señor está contigo. Bendita tú eres entre todas las mujeres, bendito es el fruto de tu vientre, Jesús.
0: Santa María, Madre de Dios, ruega por nosotros pecadores, ahora y en la hora de nuestra muerte. Amén.
1: Dios te salve María, llena eres de gracia, el Señor está contigo. Bendita tú eres entre todas las mujeres, bendito es el fruto de tu vientre, Jesús.
0: Santa María, Madre de Dios, ruega por nosotros pecadores, ahora y en la hora de nuestra muerte. Amén.
1: Dios te salve María, llena eres de gracia, el Señor está contigo. Bendita tú eres entre todas las mujeres, bendito es el fruto de tu vientre, Jesús.
0: Santa María, Madre de Dios, ruega por nosotros pecadores, ahora y en la hora de nuestra muerte. Amén.
1: Gloria al Padre, al Hijo y al Espíritu Santo.
0: Como era en el principio, ahora y siempre, por los siglos de los siglos. Amén. Oh mi buen Jesús, perdona nuestros pecados, líbranos del fuego del infierno. Lleva a todas las almas al cielo, especialmente a las más necesitadas de tu infinita misericordia. Amén. El Rosario de María nos libre de todo mal. Alabemos noche y día a la Reina Celestial. Tercer Misterio de Luz. La proclamación del Reino de Dios invitando a la conversión. Marchó Jesús a Galilea y proclamaba la buena nueva de Dios. El tiempo se ha cumplido y el reino de Dios está cerca. Convertíos y creed en la buena nueva. Padre nuestro que estás en el cielo, santificado sea tu nombre. Venga a nosotros tu reino. Hágase tu voluntad en la tierra como en el cielo.
1: Danos hoy nuestro pan de cada día. Perdona nuestras ofensas, como también nosotros perdonamos a los que nos ofenden. No nos dejes caer en la tentación y líbranos del mal. Amén.
0: María es Madre de Gracia y Madre de Misericordia.
1: En la vida y en la muerte, ampáranos, Madre nuestra.
0: Dios te salve María, llena eres de gracia. El Señor es contigo. Bendita tú eres entre todas las mujeres y bendito es el fruto de tu vientre, Jesús.
1: Santa María, Madre de Dios, ruega por nosotros pecadores, ahora y en la hora de nuestra muerte. Amén.
0: Dios te salve María, llena eres de gracia, el Señor es contigo. Bendita tú eres entre todas las mujeres, y bendito es el fruto de tu vientre, Jesús.
1: Santa María, Madre de Dios, ruega por nosotros pecadores, ahora y en la hora de nuestra muerte. Amén.
0: Dios te salve María, llena eres de gracia, el Señor es contigo. Bendita tú eres entre todas las mujeres, y bendito es el fruto de tu vientre, Jesús.
1: Santa María, Madre de Dios, ruega por nosotros pecadores, ahora y en la hora de nuestra muerte. Amén.
0: Dios te salve María, llena eres de gracia, el Señor es contigo. Bendita tú eres entre todas las mujeres, y bendito es el fruto de tu vientre, Jesús.
1: Santa María, Madre de Dios, ruega por nosotros pecadores, ahora y en la hora de nuestra muerte. Amén.
0: Dios te salve María, llena eres de gracia, el Señor es contigo. Bendita tú eres entre todas las mujeres, y bendito es el fruto de tu vientre, Jesús.
1: Santa María, Madre de Dios, ruega por nosotros pecadores, ahora y en la hora de nuestra muerte. Amén.
0: Dios te salve María, llena eres de gracia, el Señor es contigo. Bendita tú eres entre todas las mujeres, y bendito es el fruto de tu vientre, Jesús.
1: Santa María, Madre de Dios, ruega por nosotros pecadores, ahora y en la hora de nuestra muerte. Amén.
0: Dios te salve María, llena eres de gracia, el Señor es contigo. Bendita tú eres entre todas las mujeres, y bendito es el fruto de tu vientre, Jesús.
1: Santa María, Madre de Dios, ruega por nosotros pecadores, ahora y en la hora de nuestra muerte. Amén.
0: Dios te salve María, llena eres de gracia, el Señor es contigo. Bendita tú eres entre todas las mujeres, y bendito es el fruto de tu vientre, Jesús.
1: Santa María, Madre de Dios, ruega por nosotros pecadores, ahora y en la hora de nuestra muerte. Amén.
0: Dios te salve María, llena eres de gracia, el Señor es contigo. Bendita tú eres entre todas las mujeres, y bendito es el fruto de tu vientre, Jesús.
1: Santa María, Madre de Dios, ruega por nosotros pecadores, ahora y en la hora de nuestra muerte. Amén.
0: Dios te salve María, llena eres de gracia, el Señor es contigo. Bendita tú eres entre todas las mujeres, y bendito es el fruto de tu vientre, Jesús.
1: Santa María, Madre de Dios, ruega por nosotros pecadores, ahora y en la hora de nuestra muerte. Amén.
0: Gloria al Padre, y al Hijo, y al Espíritu Santo.
1: Como era en el principio, es ahora y siempre, por los siglos de los siglos. Amén.
0: Oh mi buen Jesús, perdona nuestros pecados, líbranos del fuego del infierno. Lleva a todas las almas al cielo, especialmente a las más necesitadas de tu infinita misericordia. Amén. El Rosario de María nos libre de todo mal. alabemos noche y día a la Reina Celestial. Cuarto misterio de luz, la transfiguración de nuestro Señor Jesús. Toma Jesús consigo a Pedro, a Santiago y a su hermano Juan, y se transfiguró delante de ellos. Su rostro se puso brillante como el sol, y sus vestidos se volvieron blancos como la luz. Y una nube luminosa los cubrió con su sombra, y de la nube salía una voz que decía: "Este es mi Hijo amado, en quien me complazco".
1: Padre nuestro que estás en el cielo, santificado sea tu nombre. Venga a nosotros tu reino. Hágase tu voluntad en la tierra como en el cielo.
0: Danos hoy nuestro pan de cada día. Perdona nuestras ofensas, como también nosotros perdonamos a los que nos ofenden. No nos dejes caer en la tentación y líbranos del mal. Amén.
1: María es Madre de Gracia y Madre de Misericordia.
0: En la vida y en la muerte, ampáranos, Madre nuestra.
1: Dios te salve María, llena eres de gracia, el Señor está contigo. Bendita tú eres entre todas las mujeres, bendito es el fruto de tu vientre Jesús.
0: Santa María, Madre de Dios, ruega por nosotros pecadores, ahora y en la hora de nuestra muerte. Amén.
1: Dios te salve María, llena eres de gracia, el Señor está contigo. Bendita tú eres entre todas las mujeres, bendito es el fruto de tu vientre Jesús.
0: Santa María, Madre de Dios, ruega por nosotros pecadores, ahora y en la hora de nuestra muerte. Amén.
1: Dios te salve María, llena eres de gracia, el Señor está contigo, bendita tú eres entre todas las mujeres, y bendito es el fruto de tu vientre Jesús.
0: Santa María, Madre de Dios, ruega por nosotros pecadores, ahora y en la hora de nuestra muerte. Amén.
1: Dios te salve María, llena eres de gracia, el Señor está contigo. Bendita tú eres entre todas las mujeres, bendito es el fruto de tu vientre Jesús.
0: Santa María, Madre de Dios, ruega por nosotros pecadores, ahora y en la hora de nuestra muerte. Amén.
1: Dios te salve María, llena eres de gracia, el Señor está contigo. Bendita tú eres entre todas las mujeres, bendito es el fruto de tu vientre Jesús.
0: Santa María, Madre de Dios, ruega por nosotros pecadores, ahora y en la hora de nuestra muerte. Amén.
1: Dios te salve María, llena eres de gracia, el Señor está contigo. Bendita tú eres entre todas las mujeres, bendito es el fruto de tu vientre Jesús.
0: Santa María, Madre de Dios, ruega por nosotros pecadores, ahora y en la hora de nuestra muerte. Amén.
1: Dios te salve María, llena eres de gracia, el Señor está contigo. Bendita tú eres entre todas las mujeres, bendito es el fruto de tu vientre Jesús.
0: Santa María, Madre de Dios, ruega por nosotros pecadores, ahora y en la hora de nuestra muerte. Amén.
1: Dios te salve María, llena eres de gracia, el Señor está contigo. Bendita tú eres entre todas las mujeres, bendito es el fruto de tu vientre Jesús.
0: Santa María, Madre de Dios, ruega por nosotros pecadores, ahora y en la hora de nuestra muerte. Amén.
1: Dios te salve María, llena eres de gracia, el Señor está contigo. Bendita tú eres entre todas las mujeres, bendito es el fruto de tu vientre Jesús.
0: Santa María, Madre de Dios, ruega por nosotros pecadores, ahora y en la hora de nuestra muerte. Amén.
1: Dios te salve María, llena eres de gracia, el Señor está contigo. Bendita tú eres entre todas las mujeres, bendito es el fruto de tu vientre Jesús.
0: Santa María, Madre de Dios, ruega por nosotros pecadores, ahora y en la hora de nuestra muerte. Amén.
1: Gloria al Padre, al Hijo y al Espíritu Santo.
0: Como era en el principio, ahora y siempre, por los siglos de los siglos. Amén. Oh mi buen Jesús, perdona nuestros pecados, líbranos del fuego del infierno. Lleva a todas las almas al cielo, especialmente a las más necesitadas de tu infinita misericordia. Amén. El Rosario de María nos libre de todo mal. Alabemos noche y día a la Reina Celestial. Quinto Misterio de Luz. La institución de la Sagrada Eucaristía. Y mientras estaban comiendo, tomó Jesús pan y lo bendijo, lo partió y dándoselo a sus discípulos, dijo: Tomad, comed, este es mi cuerpo. Tomó luego una copa y dadas las gracias, se la dio diciendo: Bebed de ella todos, porque esta es mi sangre de la alianza, que es derramada por muchos para perdón de los pecados. Padre nuestro que estás en el cielo, santificado sea tu nombre. Venga a nosotros tu reino. Hágase tu voluntad en la tierra como en el cielo.
1: Danos hoy nuestro pan de cada día. Perdona nuestras ofensas, como también nosotros perdonamos a los que nos ofenden. No nos dejes caer en la tentación y líbranos del mal. Amén.
0: María es Madre de Gracia y Madre de Misericordia.
1: En la vida y en la muerte, ampáranos, Madre nuestra.
0: Dios te salve María, llena eres de gracia. El Señor es contigo. Bendita tú eres entre todas las mujeres y bendito es el fruto de tu vientre, Jesús.
1: Santa María, Madre de Dios, ruega por nosotros pecadores, ahora y en la hora de nuestra muerte. Amén.
0: Dios te salve María, llena eres de gracia, el Señor es contigo. Bendita tú eres entre todas las mujeres y bendito es el fruto de tu vientre, Jesús.
1: Santa María, Madre de Dios, ruega por nosotros pecadores, ahora y en la hora de nuestra muerte. Amén.
0: Dios te salve María, llena eres de gracia, el Señor es contigo. Bendita tú eres entre todas las mujeres, y bendito es el fruto de tu vientre, Jesús.
1: Santa María, Madre de Dios, ruega por nosotros pecadores, ahora y en la hora de nuestra muerte. Amén.
0: Dios te salve María, llena eres de gracia, el Señor es contigo. Bendita tú eres entre todas las mujeres, y bendito es el fruto de tu vientre, Jesús.
1: Santa María, Madre de Dios, ruega por nosotros pecadores, ahora y en la hora de nuestra muerte. Amén.
0: Dios te salve María, llena eres de gracia, el Señor es contigo. Bendita tú eres entre todas las mujeres, y bendito es el fruto de tu vientre, Jesús.
1: Santa María, Madre de Dios, ruega por nosotros pecadores, ahora y en la hora de nuestra muerte. Amén.
0: Dios te salve María, llena eres de gracia. El Señor es contigo. Bendita tú eres entre todas las mujeres, y bendito es el fruto de tu vientre, Jesús.
1: Santa María, Madre de Dios, ruega por nosotros pecadores, ahora y en la hora de nuestra muerte. Amén.
0: Dios te salve María, llena eres de gracia, el Señor es contigo. Bendita tú eres entre todas las mujeres, y bendito es el fruto de tu vientre, Jesús.
1: Santa María, Madre de Dios, ruega por nosotros pecadores, ahora y en la hora de nuestra muerte. Amén.
0: Dios te salve María, llena eres de gracia, el Señor es contigo. Bendita tú eres entre todas las mujeres, y bendito es el fruto de tu vientre, Jesús.
1: Santa María, Madre de Dios, ruega por nosotros pecadores, ahora y en la hora de nuestra muerte. Amén.
0: Dios te salve María, llena eres de gracia, el Señor es contigo. Bendita tú eres entre todas las mujeres, y bendito es el fruto de tu vientre, Jesús.
1: Santa María, Madre de Dios, ruega por nosotros pecadores, ahora y en la hora de nuestra muerte. Amén.
0: Dios te salve María, llena eres de gracia, el Señor es contigo. Bendita tú eres entre todas las mujeres, y bendito es el fruto de tu vientre, Jesús.
1: Santa María, Madre de Dios, ruega por nosotros pecadores, ahora y en la hora de nuestra muerte. Amén.
0: Gloria al Padre, y al Hijo, y al Espíritu Santo.
1: Como era en el principio, es ahora y siempre, por los siglos de los siglos. Amén.
0: Oh mi buen Jesús, perdona nuestros pecados, líbranos del fuego del infierno. Lleva a todas las almas al cielo, especialmente a las más necesitadas de tu infinita misericordia. Amén. El Rosario de María nos libre de todo mal. Alabemos noche y día a la Reina Celestial. Por las intenciones del Santo Padre, por la Iglesia Universal, por las vocaciones religiosas, sacerdotales y misioneras, oremos por la paz del mundo. Padre nuestro que estás en el cielo, santificado sea tu nombre. Venga a nosotros tu reino. Hágase tu voluntad en la tierra como en el cielo.
1: Danos hoy nuestro pan de cada día. Perdona nuestras ofensas, como también nosotros perdonamos a los que nos ofenden. No nos dejes caer en la tentación.
0: Dios te salve María, llena eres de gracia. El Señor es contigo. Bendita tú eres entre todas las mujeres, y bendito es el fruto de tu vientre, Jesús.
1: Santa María, Madre de Dios, ruega por nosotros pecadores, ahora y en la hora de nuestra muerte. Amén.
0: Gloria al Padre, y al Hijo, y al Espíritu Santo.
1: Como era en el principio, es ahora y siempre, por los siglos de los siglos. Amén. Dios te salve, Reina y Madre, Madre de misericordia, vida, dulzura y esperanza nuestra. Dios te salve, a ti clamamos los desterrados hijos de Eva. A ti suspiramos gimiendo y llorando en este valle de lágrimas. Ea pues, Señora abogada nuestra, vuelve a nosotros esos tus ojos misericordiosos, y después de este destierro, muéstranos a Jesús, fruto bendito de tu vientre, oh clemente, oh piadosa, oh dulce y siempre Virgen María. Ruega por nosotros, Santa Madre de Dios, para que seamos dignos de alcanzar las promesas y gracias de nuestro Señor Jesucristo. Amén.

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0: retomaron sus labores que ya nos extrañaban. Nosotros también a ustedes, mini papis, y a los macro papis que van en el carro. Bienvenidos a un show más, a una mañana más aquí en el show de los papis por la Mega 107.7.
1: ¿Cómo están, papis? ¿Cómo amanecen? Ya estamos, ahora sí, con un pie más cerca de ese bono 14. Hoy sí ya no hay forma de decir es el inicio de mes. Bueno, sigue siendo el inicio, pues, pero ayer ya empezó, no es este.

0: Este mes nuevo
1: ya lo pagaron.
0: Hoy ya estamos de dentro.
1: Ya deberían de haberte pagado tu bonito.
0: Semana corta. Hoy pareciera jueves. No sé cómo, siento como fuera martes. Ajá. Más que como miércoles, yo lo siento como fuera un martes. Pero ya estamos a jueves, Suki.
1: El lunes se me fue, se desapareció.
0: ¿Sí?
1: Martes, para mí era como un lunes, no sé, raro. Pero aquí vamos jalando la carreta o empujando la carreta, como ustedes quieran ver.
0: Como ustedes quieran verlo, depende de en qué lado de la loma te encontrés vos hoy.
1: Ajá.
0: O sea, si estás arriba, decís, esa gente viene empujando carretas,
1: sí,
0: ¿ves? Si estás abajo, vienen jalando. O al revés, ajá.
1: O viene deteniendo carreta.
2: Soy papi Marcela y hoy voy a ir a la playa.
0: ¡Ay, qué alegre, Marcela! Ahí nos mandás fotos en la playa.
1: ¿En la playa? ¿Se va a ir hoy?
0: ¡Qué dichosa, papi!
1: ¡Qué barbaridad!
0: Miren, de una vez vamos a lanzar la pregunta. De una vez vamos a lanzar la pregunta para los papis y mini papis para que empiecen a contestar, aprovechando que papis como Marcela va para la playa.
1: A ver.
0: Que hay otros mini papis que ya regresaron al colegio. Y aprovechando que estamos en temporada de fuchi.
1: Ajá.
0: ¿Sabe qué? Algo me ha enseñado el fútbol. Este es el primer mundial, creo yo, que sigo a conciencia y que estoy interesado en ver ciertos partidos. No les voy a mentir,
1: Por la quiniela, loca.
0: Por la papiquiniela mundialista que todos los días está cambiando. Ayer, ¿cómo estaba yo de bravo con los de Bélgica? ¿Por quién los manda a meter otro gol, hombre? Ya estaban bien.
1: Sí, hombre, ya iban chévere.
0: Ya estaba nítida, mi quiniela estaba perfecta.
1: ¿Qué les pasó?
0: Pero bueno, hablando de fútbol y de que este juego... se hace justamente con los pies.
1: Ajá.
0: El tema de hoy es a patada se arregla.
1: A patada se arregla.
0: Hay cosas que uno dice, papi, eso a patada se arregla, hombre.
1: Sí, cosas
0: cualquier cosa.
1: Que se arreglan porque hay que darles un par de trancazos.
0: Sí, un par de patadas y ya se arregla. Esa relación fea que tenés con el ex de tu actual pareja.
1: A patadas se arregla.
0: Patadas se arregla, un par de patines en el hocico.
1: No,
0: porque
1: estamos promoviendo la
0: violencia.
1: La violencia,
0: está bien.
1: No.
0: Cuando vos ves que la tele no está funcionando mucho.
1: A patadas se arregla.
0: A patadas se arregla, hombre. Dale un par de patines ahí al CPU de la compu también.
1: Sí, a la compu también. Sí, el carro hoy amaneció así como tembloroso. Vos decís, sus buenas patadas necesita.
0: Esa maña de andar pidiendo prestado.
1: A patadas se arregla.
0: También. Notas de voz, 5514-7777. Mira, papi, todos los problemas socioeconómicos de este mundo
1: se arreglan a patadas.
0: Por lo menos durante un mes de mundial, a nadie le importa nada que no tenga que ver con el fútbol. Entonces, todo lo que pueda haber de problemas sociopolíticos,
1: a patadas
0: se arreglan, hombre. Manden su nota de voz al 5514-7777.
1: No
0: iba tanto.
1: Se pasó.
0: Bueno, ¿qué cosas ustedes dicen, papis? Eso, de verdad, a patadas se arregla.
1: A patadas se arregla.
0: Manden
1: su nota de voz.
0: Alguien vos venís y destapás frente a un amigo una bolsita de risitos.
1: Ajá, una galguería.
0: Algún paquete de chicles.
1: Ajá.
0: Una cajetilla de cigarros incluso. Y a la dame.
1: Ajá, ¿y vos?
0: No, a patada te voy a arreglar, vas a ver.
1: Ay, porque eres así.
0: Es que hoy elegí la violencia.
1: Sí. Ya vi que eso es lo que te manda hoy.
0: Había dos caminos para elegir y yo elegí las patadas.
1: Te corrompe la violencia.
0: Hoy sí, ya no me importa nada. Todo se arregla a patadas.
1: ¡A patadas!
0: Notas de voz al 5514-7777. ¿Y le parece, señor Valladares? Y aquí... ¡Arrancamos!
1: ¡Arrancamos!
0: ¡Bienvenidas, bienvenidos! Yo soy Arnel Figueroa.
1: Y yo soy Chepe Valladares.
0: Y esto es...
1: ¡El Show!

0: 8 con 8, oíganme, ya me voy. ¿Ya 6, 6 con 14, es que ya tengo ganas de ir a ver partidos.
1: Ya vas para afuera.
0: 6 de la mañana con 14 minutos.
1: 6 con 14 minutos y arrancamos, ya tenemos lanzada la pregunta para los mini papis, los macro papis, para todos los mundos, para todos los papis del mundo.
0: Ahí está. Tenemos nota de voz 5514-7777. Hoy lo que estamos diciendo es a patadas se arregla. Cualquier cosa, papi, hablando del fútbol, todo se arregla a patadas.
1: Y es que...
2: Hola, papis, buenos días. Les saluda papi Saraí.
1: Hola, Saraí.
2: A patadas se arreglan esos motoristas que se le meten a uno en el tráfico.
1: ¡Qué bárbaro!
2: ¡Buen día, papis!
0: ¡Te queremos, papi! No hay que meterse en el tráfico, ni no importa qué vehículo uno conduzca. Uh-huh. Hay que tener precaución, poner su pidevía.
1: Sí.
0: Ser amable. Si uno ve pidevía, dice, pase, señor, sean pase,
1: educados,
0: señora.
1: Sean educados, sean educados. ¿Y sabes qué? 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
0: 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Bueno, estamos hablando de las cosas que se arreglan a patadas. Cuando algo no funciona, papi, tu celular se empieza a quedar trabado, vos quieres tomar foto, pasa un momento, algo así interesante, y vos agarras el teléfono para rápido sacar un video, una foto.
1: Y trabado.
0: A patadas se arregla.
1: O te dice su teléfono no tiene almacenamiento.
0: Ajá, no, ¿por qué? A patadas se arregla.
1: A patadas.
0: ¿Sabe que hablando del almacenamiento y de todo esto, estaba viendo que todo se está mudando a una modalidad de suscripción?
1: Ajá.
0: Eso, de poner suscripciones, papi, a patadas se arregla.
1: Para todo.
0: Quiero ir a preguntarle a la persona que decidió que ahora, que así van a hacer las cosas.
1: A patadas se arregla.
0: A mí yo vivo con ese miedo. Ajá. De que cosas que usamos normalmente se conviertan de suscripción.
1: De paga.
0: Tipo, ajá, pero de paga, de suscripción. Está bien a veces pagar una cosa que uno dice, se paga una vez, o sea, usted se compra esto.
1: Ajá.
0: Por ejemplo, antes uno compraba la licencia de Office.
1: Sí, ahora ya no.
0: Y entonces tenías Word, Excel, PowerPoint, y uno podía elegir si la versión, digamos, como hogar, ajá, que solo tenía esas cuatro cosas, uh-huh, o la versión de oficina, uh-huh, o la así como la más top que traía otros programas.
1: Y la tenías mientras durara tu computadora, pues
0: sí, ahí está, instalada ahí. Ya la pagaste.
1: Ajá.
0: Pero ahora todo es por suscripción. Entonces hay que pagar o anual o mensualmente,
1: ajá,
0: pero no puedes tenerlo de por vida, digamos, ¿verdad?
1: Ajá.
0: Entonces digo, ¿a qué hora van a decir, ¿saben qué? Vamos a cobrar una suscripción por WhatsApp.
1: ¡Hala, qué clavada sería!
0: Y, porque todo el mundo lo usa.
1: Sí.
0: Y vamos a cobrar una suscripción. $2 al mes.
1: ¿Dos nada más?
0: Pero son millones de usuarios, ¿verdad?
1: Ajá.
0: Y después...
1: De verdad que eso estaba pensando, ¿cómo se beneficia WhatsApp si no tiene anuncios, no...?
0: Yo creo que se beneficia con las personas que sí pagan, que son como de empresas.
1: Claro, pero no todo el mundo. La mayoría de usuarios han de ser usuarios que no son empresas, pues, ¿verdad?
0: No, claro, pero yo creo que es como... Ay, ¿cuál fue el modelo? Hace poco vi un modelo de negocio que era así, como algo que es gratuito para muchos, pero se paga por muy pocos. Pero esos pocos representan el 90% de los ingresos de esa empresa.
1: Qué loco, ajá.
0: O sea, hay varios modelos de negocio ya que pueden ser así. Notas de voz al 5514-7777. A patadas se arregla.
1: Esa persona.
2: Hola,
1: mañosa.
2: Papis, buenos días, soy Cero Violencia. Entonces diremos que a patadas se arregla un mundial. Besitos, papi. Ajá.
0: Muy bien, el mundial. A patadas se arregla. Un empate.
1: A patadas se arregla.
0: Ahorita en 16avos de final.
1: Ajá, cuando se acaba el tiempo reglamentario y los tiempos extras.
0: A patadas se arregla, papi.
1: Puro penal.
0: 1-1. Esa parte de los penales es tan emocionante.
1: Sí, papi.
0: Yo creo, pienso yo, que si yo fuera Don Infantino, eliminaba los tiempos extras.
1: Sí.
0: De una vez, vamos a penales, hombre.
1: ¿Te acordás que antes existía el gol de oro?
0: ¿No? ¿Qué?
1: No. El que echara gol terminaba el partido. Durante los tiempos extras, o sea, eran dos tiempos de 15 minutos.
0: Uh-huh.
1: Pero si uno de los dos echaba gol en ese tiempo, se acababa el partido.
0: Los dos. Ya terminaba, aunque todavía quedara tiempo.
1: Sí.
0: Ah.
1: Era gol de oro.
0: Dice.
1: Ese ya lo eliminaron.
0: Papis, WhatsApp ya tiene anuncios en Estados Unidos, dice.
1: Ah. ¿Pero cómo te aparecen los anuncios?
0: Me imagino que un banner hasta arriba, como en las aplicaciones de juegos.
1: Ya, ajá.
0: O vas a mandar un mensaje y te va a decir, tienes que ver este anuncio de 30 segundos.
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2: Hola, papichulos hermosos.
0: Hola, Violetina.
2: El carácter de mi hermana. A patada se arregla.
1: Huella todo lo arregla.
2: Ruge, pero no hace nada. Así que la Violetía desde esta hermosa carretera de Villa Canales. Bye, hermosos.
0: Bye, hermosa. Te queremos, Violetía.
1: Ladra, pero no muere.
0: Ajá, lo mismo estaba pensando, es de las que hace mucha bulla.
1: Ajá, pura chihuahueña.
0: Ah, dice, aparecen anuncios entre las historias de tus contactos.
1: Ah, ok, nunca las veo.
0: Ahora, eso me pregunto, ¿quién sube historias a WhatsApp?
1: Mucha gente, papi.
0: Papi, pero ¿quién las ve?
1: Mucha gente.
0: No creo.
1: Te lo juro.
0: Siento que eso es muy, muy de millennial para atrás.
1: Sí, más que nada los señores, sí.
0: Dice, papi, también ahora WhatsApp está cobrando por nombre de usuario. Pues yo tengo mi nombre de usuario ya reservado, no me cobraron nada. No sé.
1: A patadas de arregla.
0: Sí vi que había una, ¿cómo se llama esto? Un anuncio oficial de cobro por mensaje.
1: Ajá.
0: De como 0.1 dólar.
1: Ajá.
0: Como 10 centavos, digamos, de dólar o un centavo, no sé, no vi si era 0.1 o 1.
1: Ajá.
0: Pero era solo para las empresas que tienen una plataforma específica.
1: Okay.
0: Que usan aplicaciones como ManyChats y todo, que mandan como masivo.
1: Ajá.
0: Pero para el usuario de a pie, gente como uno, pues no va a tener un cobro, pues, ¿verdad?
3: Hola, papis, buenos días. Hoy regresamos a clase y traemos mucho sueño, pero a patadas se quita.
1: A patadas.
0: Ese sueño, cuando uno dice, papi, tengo mucho sueño, meteme un misocón.
1: Dale un misocón.
0: Meteme una patada para que se me quite el sueño. Así estoy con Chepe ahorita.
1: Arrancame.
0: No me lo ha pedido, pero estoy a punto de meterle un sopatín.
1: No, tranquilo.
0: Dice, papi, se me aparecen anuncios al ver los estados de WhatsApp. Dice, sí, muchos son millennials.
1: Sí.
0: Manden notas de voz, 5514-7777.
4: Buenos días, papis.
0: Hola. Jueves. Igualmente, papi.
4: A patadas se arreglan todos aquellos jefes o jefas que llegan desde temprano a querer amargarle la vida a todos los demás porque tuvieron un mal día. Saludos, papis.
0: Papi, yo nunca he entendido eso. A ver, todos hemos tenido un mal día. Todos tenemos días en los que dices, hoy sí no quiero nada, estoy que ni yo me soporto.
1: Ajá.
0: Pero yo, por cuando me pasa a mí y estoy así, que yo digo estoy bien insoportable, ni yo puedo conmigo mismo.
1: Ajá.
0: Trato de alejarme un poco de la gente para no contagiarles esa mala vibra, ¿sabes?
1: Ajá.
0: Pero nunca he entendido la gente que anda de malas y anda jodiendo a todos.
1: A todo el mundo. O sea,
0: sí.
1: Es como, hoy me voy a desquitar, me van a conocer.
0: Y es que yo siento que es la mala vibra es autodiagnosticable. Uno sabe, o sea, uno dice, ay, hoy ando pero de mechita corta.
1: Ajá, hoy ando de malas.
0: Sí, pues, por ejemplo, ayer me llegó un mensajero a dejar algo a la casa.
1: Ajá.
0: Algo que alguien más me había enviado y yo dije así como, ah, bueno, está bien, ¿verdad? Me dijeron, mira, te mandé ahí unas cosas para poder hacer esto. Y yo, ah, ok. Me llama el mensajero. ¿Qué tal? Mire, le saluda fulano, me mandó fulana y ya voy para allá.
1: Uh-huh.
0: Ah, ok, perfecto. Solo para preguntarle si estaba porque ya voy.
1: Uh-huh.
0: Sí, aquí estoy. De ahí me llama. Mire, ya estoy en la garita. El código es tal, ¿verdad? Sí, ese es el código. Ah, va, ahorita lo marco. Marcó. Luego me llama. Mire, ¿cómo le hago para que abra la garita? Pero si ya le marqué el... Ya, o sea, ya le marqué. Sí, o sea, ya pasé, pero la otra. ¿Dónde está? Estoy en tal garita. Va, con la tarjeta que le dieron en la primera, abre la segunda. Ah, con esa. Sí. Ya para eso ya estaba yo un poquito desesperado, ¿verdad?
1: Ajá.
0: De ahí me llama. ¿Qué calle es? Y yo, ahí tiene la dirección. Búsquela, las calles van en números.
1: Ajá.
0: Ya estoy aquí afuera, me llamo como a la quinta vez que me llamó y ya estaba bien bravo, papi.
1: Otra vez.
0: Pero después dije yo, calma, el señor está haciendo su trabajo, está buscando. Que él no sabe el condominio.
1: Claro.
0: ¿Para qué me voy a desquitar yo con el pobre señor?
1: Pues sí.
0: Si fuera yo estaría haciendo lo mismo, llamando para decir, mire, no encuentro.
1: Mire, mira que no... No le hallo.
0: No sé cómo abrir la garita, porque también los polis que le dan la tarjeta no le dicen.
1: Le explican.
0: Con esta abre la otra.
1: Ajá.
5: Hola, muy buenos días, papis. Deseándoles, pues, un bendecido día.
0: Igualmente,
5: y ayer,
0: papi,
5: pues,
0: Carlis.
5: No me pude reportar, pero hoy deseándoles un buen inicio de mes. Bendiciones.
0: ¿Sabes quién es papi Carlis? ¿Quién? La de los ojitos pispiretos.
1: ¡Es ojitos pispiretos! 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
0: Eso de las infidelidades, papi.
1: ¡A patada y ya se arregla!
0: Pues sí, le metes una patada así por debajo de la mesa. Igual que alguien de tu reunión en la que estás sentado en una mesa, ajá, empieza a decir cosas que no debe de estar diciendo, así, a patadas se arregla.
1: Ahí va tu patín.
0: Le metes una patadita,
1: ahí
0: así.
1: Ahí va tu patadita.
0: No tiene que ser una patada violenta, pues. No, puede no, ser un, no, no, una patadita así en el tobillo.
1: No, coyote, no.
0: Coyote, no estés pelando.
1: Cállese. Este,
0: porque a uno le pasa, papi, a uno que le gusta el chisme.
1: Ajá.
0: Puedes estar pelando a alguien y no sabes que la persona que está ahí es amiga o conocida.
1: Prima o ajá.
0: No. Yo,
1: no, hombre, mejor que caes la boca.
0: Cállate, hombre. Bueno, notas de voz, 5514-7777. A patada se arregla.
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3: Estamos de regreso. Son las 6 de la mañana con 33 minutos.
4: 6 con 33 minutos ya aquí en el show de los papis. Y ustedes, papis, ya tienen su balón mundialista de Yumis.
3: A mí me falta.
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3: Notas de voz al 5514-7777. Hoy... a patadas se arregla.
4: Patadas.
5: Papi, a patadas se coquetea abajo de una mesa en una reunión de trabajo.
3: Ah, mira. Eso de que no te ponga se atención coquetea. El ser deseado.
4: ¡Uy!
3: Lo ves, la ves y pim, pim, un par de pataditas.
4: ¡Uy! Aquí
3: a patadas se arregla.
4: Mírame, mi amor. Aquí te estoy haciendo los ojitos de...
3: ojitos de chivorcado.
4: Ajá, del baile.
6: Buenos días, papis.
3: ¿Qué tal, Esteban?
6: Ni a patadas se arregla una persona necia y terca. Ni a patadas se arregla.
3: Bueno, también esa es una parte, es un subtema, mira.
4: Ni a
3: hay
4: patadas.
3: Cosas que ni a patadas no. Se arreglan.
4: No se arregla porque no se arregla. Ni a patadas se arregla. No, no, eso no era, va.
3: Es más, sí, vamos a migrar ahora.
4: Ajá,
3: gracias a Papi Esteban.
4: Se hace el doble.
3: Se hace ahora el doblete y cambio de mando a eso. Ni a patadas se arregla.
4: Ni a patadas se arregla las personas que ya tienen esas mañas metidas en su ser, que son infieles.
3: Ah.
4: Ni a patadas se arregla.
3: La gente que presta, papi, pero que de verdad se la pasa prestando dinero.
4: Ajá.
3: Y que todo es como, ponelo, si quieres pagar tú ahorita el almuerzo.
4: Ya, después te lo paso.
3: Yo te deposito.
4: Ah, tengo un cuate que es así, mira.
3: Pero para
4: oye,
3: todo.
4: Me pagan el bono, ponémelo, yo te lo pago ahorita.
3: Mira, papi, va, y encima de todo, usualmente son la gente que pide.
4: Ajá.
3: Entonces pidamos una botella, muchachos, sale mejor.
4: Sí.
3: Ponela, Chepito, yo te lo transfiero ahorita
4: no,
3: que paguen el 15.
4: No,
3: ahorita
4: no,
3: el 15
4: no.
3: Me cae plata, me ponelo. No, esa no, maña, no, andar no, pidiendo no. Y no pagar. Ni a patadas se arregla. Notas de voz. ¿Qué cosas? Según ustedes.
4: Ni a patadas se arreglan.
3: Oh,
4: y es que si tenés ese tu cacharrito, el carro que te cuesta ya que arranque la mañana, es que hay que darle 4 estartazos y te quedas ahí prendido tic tic tic tic tic tic tic tic tic tic no y tic tic un día ya no arrancar.
3: Yo he tenido, papi. Todos hemos tenido un carro.
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3: Ya viste, papi, te lo decimos. Para que vayas. Para que vayas a tu carro en moto.
4: Ajá.
3: ¿Y qué moto? Vayas. Ay.
7: Buen día, papi. Mi patada se arregla. Mi jefa, feliz día.
3: Mi patada se arregla la jefa, dice.
4: No sabe. No.
3: ¿Pero por qué? ¿Qué hace?
4: Hay jefas que son un tema.
3: Hay jefes que de verdad dice uno a la madre. Ni a patadas se arregla. Bueno, este sistema que hay en Guate, que uno dice, hay que ir a tramitar, no sé, tu pensión, como la violetía. Tiene que venir a la oficina de la periférica del Ix y nos va, llegás.
4: Ajá.
3: ¿Ese papel no era aquí? Lo tiene que traer firmado del establecimiento, se lo tiene que firmar su patrono.
4: Entonces, ahí la esperamos en un mes.
3: Va uno a que le firme y todo. No, pero es que para que yo te lo firme me lo tenés que traer ya sellado del Ix. Es que ellos me mandaron para... No, anda a la ventanilla especial. Pregunta por Normita. Ella yo la conozco, ella me conoce porque ella llevaba aquí los casos. Ella trabajó aquí en el colegio.
4: Ajá.
3: Entonces, llévatelo. Pregunta por Normita, ella te lo va... Llegas, no, Normita no, hace 2 años se jubiló.
4: Sí, Normita ya no trabaja.
3: Pero ahorita le atiende Estefanía. Pasa uno con doña Estefanía. Es que mire, ese se lo tienen que firmar a usted, pero allá en el Ministerio de Educación.
4: Ah, la gran patria.
3: Que se lo apostillen. Usted llega entonces con un abogado y notario, le hace poner aquí una firma de legalidad.
4: Ajá.
3: Le pone sus 2 timbres y un sello fiscal.
4: Ajá.
3: Y entonces ya me lo trae, yo se lo firmo.
4: Yo se lo sello para que usted ya lo lleve a firmar al colegio.
3: Pero fíjense que ahorita me voy a ir de maternidad.
4: Ah, la gran patria.
3: Entonces,
4: sí,
3: le voy a encarecidamente le voy a sugerir que lo traiga de aquí al miércoles. De aquí al miércoles usted lo puede traer, yo se lo firmo.
4: Y vas al otro lado y te ponen así como para una semana. Entonces,
3: Y de ahí vas, lo logras que te lo llegas el miércoles. te atiende Luzbel.
4: Luzbeli.
3: Luzbeli.
4: Ajá.
2: Fíjese que la señorita Estefanía se fue de maternidad, pero ya más o menos regresa en enero.
4: Ah, la gran patria. Dios,
3: ¡no! Ni a patadas se arreglan esos trámites burocráticos,
4: no,
3: que hay que hacer.
4: No.
3: Eso de estar cambiando su contador de agua, chef.
4: ¡Hala! Ni a patadas se arregla.
2: Este lo lleva aquí a la oficina de la auxiliar, la auxiliatura de la municipalidad.
4: Ajá.
2: Y le quiere su auxiliatura de su zona correspondiente. No se puede ir a otra zona porque usted no está ahí avecindado.
4: Entonces, que
2: en la zona usted esté avecindado.
4: Ahorita mi tía cabal terminó ya su trámite. ¿Te acuerdas que por eso empezamos también a hablar?
3: Sí.
4: Y de la nada pasó un día sin agua. Ya le habíamos llegado a poder contar.
3: Ya lo instalaron y todo.
4: Ya, todo.
3: Le pusieron su marcha.
4: Y de plano que dijo, no sé, va, de plano que no, no sé, no sé qué pasaría, pero no, no tenemos agua. ¿Qué si le habían dejado la llave cerrada de paso, la de la calle?
3: Pero solo no la volvieron instalaron, a abrir, pues, ay, pero no porque le cortaron el agua,
4: exacto,
3: sino...
4: Exacto, y no la volvieron a abrir, y ella así como, madre, ¿será que hubo problema con el contador y no lo pusieron? ¿O qué pasó?
3: ¿Ah? O sea, ni le tocaron el timbre para decirle, lo venimos a instalar.
4: Nada, ni le... ya terminamos.
3: Y un día ya pasó entero sin agua hasta que decidió ir a revisar y sí, abrieron la llave.
4: Y ellos ya abrieron la llave y fue como, ah, está cerrada la llave.
2: Lo único inconveniente es que ahorita le va a pasar su cuenta de 200 a 2000 más o menos mensual, pero es solo más o menos en lo que se regula.
4: Más o menos, nada más. Bueno.
8: Hola, papis, ¿cómo están? Saluditos.
3: Hola, papi.
8: Bueno, creo que Sonia, ni a patadas se arregla el tráfico de todos los días.
4: No, eso no se arregla, nunca se va a arreglar.
8: El tráfico y sí, quisiera dar patadas todos los carros y tirarlos para los lados.
3: Chaucito. Chao, papi. Miren, ahorita o Chepe igual, o cualquiera que venga hacia nuestra oficina aquí en La Mega, hay que pasar por el Boulevard Los Próceres.
4: Sí.
3: En el Boulevard Los Próceres hay varios semáforos, ¿no? En cada intersección.
4: No están ni
3: bien calibrados.
4: Ajá.
3: Va, deje los semáforos, papi. Ahora pusieron las vallas antibloqueo. Ajá. Solo pusieron una.
4: No, son dos, creo.
3: Pero hay no están en todas las intersecciones. Yo esperaría que las pongan en todos, pero bueno. Además de eso, lo que le iba a decir que no se arregla ni a patadas es la gente que por alguna razón va manejando sobre el Boulevard Los Próceres, uh-huh, ya sea hacia el Trébol de Vistahermosa o hacia el Obelisco, y en cualquiera de los cruces decide hacer como un giro o en U o cruzar en un ángulo de 90 grados,
4: sí.
3: Donde no se puede. Ahí lo que tienes que hacer es avanzar la siguiente cuadra, meterte a la derecha, haces un cuadro,
4: ajá, y
3: entonces ya salís.
4: Ajá.
3: Pero la gente, papi, y pueden ser, la mayoría son motos, porque sí he visto que dicen, ay, yo aquí igual no estorbo, si me pongo aquí en medio no estorbo.
4: Pero yo he visto carros intentándolo hacer en cada una.
3: He visto hasta camiones, papi, el otro día un camión, y yo pensando, papi, lindo, hermoso, estás bloqueando el tráfico de 3 cuadras por, ajá, tratar de hacer un cruce donde no hay. Y encima todos se tardan más que lo que se hubieran tardado en ir a dar la vuelta.
4: Me tocó hace poco un carro, papi. De la nada pega el frenazo porque se quería poner ahí. Ay, y según él, aquí no voy a estorbar, con todas las nalgas de fuera del carro.
3: No, papi, esa gente
4: le empezó a tocar la bocina.
3: Ajá.
4: Se mueve y siguió recto. Dije, de plano ya no. O sea, en la siguiente no se podía. En la siguiente lo volvió a intentar hacer. O sea, como que dicen, allá no pude, aquí sí voy a poder.
3: ¿Pero por qué? ¿Pero será que es gente que no sabe, papi?
4: Tal vez.
3: O será, ¿no? Mi duda es gente que se quiere pasar de lista y decir, yo aquí me meto para no ir a dar esa gran vuelta de una cuadra.
4: O aquí me tengo que meter y no hay otra forma.
3: O piensan de verdad que no hay otra forma. Es como, no, es que yo aquí necesito cruzar.
4: Ajá.
3: Y no saben.
9: La atención en el IX ni a patadas se arregla.
4: Ni a patadas.
3: Es que no tienes recurso.
4: No hay recurso. Bueno, mucha. 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
10: Al papi, yo tengo una amiga que tiene novio, marido y casero y ni a patadas se arregla. ¿Cómo le hacen? No sé. Pero ni a patadas se arregla.
4: Qué buena vida se da.
3: Ella anda ahí haciendo la trifecta.
4: Ajá, la trifulca.
3: No, hay gente que sí, papi, yo digo, ¿cómo pueden? Y la logran, que es lo peor.
4: Sí.
3: Y encima todos pasan un fin de semana con alguien, se iban de vacaciones a la otra.
4: Ajá.
3: Familia y todo.
4: O los ves así como, ¿qué onda?
3: ¿A qué hora no se le junta el ganado?
4: ¿A qué hora no se le acaba el pisto?
3: ¿Será que...? Ajá, también. Y digo yo, ¿será que buscan en diferentes zonas y de diferentes círculos sociales para que no se vayan a cruzar nunca?
4: Nunca, ajá.
11: Ni a patadas se arregla la gente mentirosa, por más que digan que es verdad y que no van a volver a hacer las cosas. jamás, nunca, ni a patadas se arregla, ni volviendo a nacer.
3: Es que la gente que es mentirosa, papi, es bien, hay gente que es pajera.
4: Sí, eso no se quita. 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
3: Vamos con música y venimos con más del show de los papis. Ni a patadas se arregla. Notas de voz al 5514-7777.

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0: cosas que ni a patadas se arreglan. Ese es el tema. Chepe y la gaviota.
1: La gaviota
0: amazónica. Ni a patadas se arregla.
2: Nunca. Quería que, por favor, saluden a Aldo Marcelo Estrada Samayoa, de su familia, sobre todo su mami Celeste, que cumpla muchos años más, que Dios me lo bendiga. El día de ayer, 1 de julio, iniciando el mes, pues festejamos su vida y así esperamos que sigamos, ¿verdad? Ahí sí que en familia, logrando celebrar cada cumpleaños. Lo bendecimos y deseamos todo lo mejor. Gracias.
0: Felicidades, papi.

0: Felicidades, papi Aldo, en tu cumpleaños. Te queremos mucho, que le hayas pasado incredible.
1: Increíble.
0: Incroyable.
1: Increíble. Increíble.
2: Bueno, papis, la gente chismosa de la cuadra donde uno vive.
1: Ni a patada
2: se arregla.
1: Es que...
2: Feliz día, papis.
1: Hay chismosos en las colonias, papi. Y gente que anda levantando bolas, así como... Ya viste a la Juanita de allá de la 21. Ay, no, esa Juanita, ahí dicen que tiene amante.
0: Mire.
1: La 23.
0: Yo estaba pensando, el otro día estábamos platicando con alguien. Tengo un amigo que es bien chismoso y que él se... enorgullece de ser el rey del chisme.
1: Sí, soy.
0: Ahora... Mi pregunta, y para este amigo y para todo el mundo, porque había una amiga de Francia en esa reunión y decía, ay, a mí eso es lo que menos me gusta de Guatemala. Decía, es que
1: todos,
0: todos les gusta el chisme. Entonces yo le decía, es que...
1: O sea, en Francia no hay chisme.
0: Decía, o sea, entonces la cosa es que estamos hablando de qué es y qué no es chisme. ¿Verdad? Porque le digo, es que hay diferentes definiciones de chisme.
1: Ajá.
0: Porque, por ejemplo, ahorita están hablando de la gente chismosa, pero es la gente que se inventa cosas.
1: Ajá.
0: Hay gente chismosa que te cuenta cosas que sí pasaron.
1: Claro.
0: ¿Viste lo que pasó con Víctor?
1: Ajá.
0: Ay, no es que él expuso al hombre ese.
1: Al muchacho ese.
0: Estamos esperando que conteste el colegio, a ver qué dice.
1: A ver qué dice. No, va.
0: Ah, pero eso
1: y hay gente que...
0: No estás inventando.
1: Pone, va, que por, no sé, solo por decir, es como... Pero dicen... Dicen que el colegio ya emitió un comunicado a todos los padres de familia y les mandó mensaje. Y es ni pasó.
0: Yo porque tengo una sobrina ahí.
1: Ajá.
0: Yo porque tengo una sobrina ahí y ya dijeron que mañana no va a haber clase. Pero porque va a llegar el MP.
1: Sí, hay gente que le suma solo para hacer más interesante, ¿sabes?
0: Entonces, hay como diferentes tipos de chismoso. Está el que te cuenta. Y también es, no necesariamente un chisme, es un secreto. Así que tampoco que está mal contar.
1: Ajá, a menos que te digan...
0: No vayas a decir nada.
1: Este es un secreto.
3: Las malas caras de los de la Muni o los del banco o todo lo que sea servicio público, ni a patadas se arregla, papi. Feliz día.
0: Ah, yo conozco una institución financiera donde la gente pareciese que estuviera trabajando para una institución pública y es,
1: ajá,
0: obviamente es privada.
1: Ajá.
0: Ay, pero lo tratan a uno como que tuvieran... Digo, ¿por qué? Yo nada tengo que ver con esa institución, pero de vez en cuando me toca... ir por alguna razón, ajá, o me ha tocado. Detesto, papi. ¿Por qué son así? Mal encarados, lentos.
4: Hola, hola, lerdo. Papis. Mi apatada se arregla el jefecito que le gusta el guapinol y le ha pasado de todo, de todo, de todo. Y no aprende.
1: Sí.
4: Saludos,
1: soy.
4: Papis. Besos en tu boca.
0: Besos en tu boca.
1: Sí,
0: papi,
1: soy.
0: No sabía que era su jefe.
1: Sí, soy su jefe.
0: ¿Te gusta el guapinol?
1: Me encanta.
0: ¿El guaype?
1: También.
0: ¿El whatever?
1: También.
0: Todo.
5: Buenos días, papi.
0: Lo que tenga cualquier concentrado etílico.
1: Todo lo que apendeje.
0: Todo lo que deje, lo que apendeje en lugar de que deje.
5: Buenos días, papi. Espero que papi Arner siga mejor con
0: gracias,
5: la
0: papi
5: gripe,
0: Oscar.
5: Que estaba malito la gripe.
0: Ah, sí, que
5: mejor, papi.
0: Gracias, papi lindo.
5: Fíjese, papi, es que la verdad que yo no era que lo agarraba a patadas, pero me recuerdo que cuando yo era algo...
1: Patojo,
5: niño joven. Me recuerdo que teníamos un televisor, pero le teníamos que meter 3 cuentazos para que encendiera. Y después, para apagarlo, le teníamos que meter 1. Entonces, no lo agarrábamos a patadas, sino que a pencazos con la mano.
1: Pero saludos, sí, papis. Yo me acuerdo que habían teles que sí tenías que zamparle sus par de trancazos ahí, porque si no agarraba onda.
0: Papi, pero es que yo no sé qué pasa.
1: ¿Quién descubrió? ¿Quién descubrió así como...
0: Alguien socala? En su furia.
1: Socala.
0: Pero yo no sé qué es lo que pasa con las cosas tecnológicas que de verdad, cuando no funcionan, papi, uno puede probar de todo y buscas hasta en internet y te dice, hay que ir al menú tal y no está,
1: ajá,
0: no aparece. No, pero si no aparece es porque... Si uno está babosado, le das un somatón y se arregla.
1: Sí. O hay cosas que están bien o funcionan nítido y de la nada... Al día siguiente es como, ya no sirven. Y vos como...
0: No, de la consola no vas a estar hablando.
1: Pero si ayer estaba bien, ¿qué le pasó?
0: ¿Qué le hicieron?
1: Zampale en su cuentazo.
4: Buenos días, papis. Ni a patadas se arregla la selección de Guatemala.
1: Ah, esa no tiene solución.
0: Y a patadas se dedican, papi.
1: Y la verdad es que no sé si quisiera verla en el mundial, yo.
0: 100%. Yo lo estaba pensando ayer con todo lo que... Bueno, ayer vi un video de varias cosas que han estado pasando cada vez que gana México.
1: Ajá.
0: Y cómo se descontrola toda la situación en México, porque la gente está celebrando, pero pasás de celebrar a desmadrar.
1: Sí, hasta murió gente, creo yo.
0: Sí, papi, o sea, ha habido muchos accidentes y muchas cosas por las celebraciones. Digo yo, ¿qué pasaría ¿qué pasaría si nuestra selección llega? Y si llega y gana su primer partido, ¿qué pasaría?
1: Ajá, ¿qué sería de Guatemala?
0: ¿Qué sería de este país si pasara a los 16avos de final?
1: ¿Te imaginas ese desmadre?
0: No, papi, no me lo imagino, ni me lo quiero imaginar.
1: Sería un descontrol.
0: Digo, creo que estamos mejor.
1: Va.
0: No pasando.
1: Pónele, en México creo que literal la gente no está yendo a trabajar. O sea, es así, toda la gente está. Obviamente sí, pues, pero.
0: O sea, mucha gente está faltando al trabajo. ¿A eso te refieres?
1: Porque. Pues los desmadres, el tráfico, todo. Seguramente está paralizada la ciudad. Y vos estás así como madre, y vos como empresa, pero yo necesitaba hacer mi cierre este mes.
0: Ajá, y la gente le vale madre todo.
1: Sí, todo les
6: pela. Muy buenos días, tis. Ni a patado se arregla la persona que es envidiosa y fanfarrona. Ni a patadas. Buenos días, papi.
1: Buenos días, pero belleza.
6: Feliz día.
1: Igualmente, pues, feliz día.
6: Alicia.
1: Ni a patada se arregla.
0: Ni a patada se arregla. Mire, ¿sí? estaba viendo las cosas que ha pasado como problemáticas. Ha habido estampidas con gente que se ha asfixiado.
1: Ajá.
0: Hubo un atropellamiento masivo.
1: Sí.
0: Ha habido muchas, muchas riñas y agresiones,
1: sí,
0: en la calle.
1: Peleas.
0: Peleas así, la gente se pone botes encima, se chocan, luego se quiebran botellas.
1: Ajá.
0: Ha habido muchos altercados callejeros. O sea, mucha gente se ha caído de estructuras en las que se han subido,
1: ¿sí?,
0: que están dañando, obviamente. Ha habido toneladas, papi, toneladas de basura, y vandalismo.
1: ¿Sí?
0: Plástico, latas, botellas. De verdad ha sido
1: un desmadre.
0: Según cuentas del gobierno, más de 40 toneladas de basura han tenido que recoger después de los festejos.
1: ¡La madre! Imagínate eso.
7: Buenos días, papi. Este gobierno ni a patadas se arregla. Esta corrupción ni a patadas se arregla. Esta inseguridad ni a patadas se arregla.
1: No.
7: Y ya no sigo porque ni a patadas se arregla. ¡Feliz día, papi!
1: ¡Feliz día!
0: Me pregunto si todos estarán igual, que dicen, este gobierno no funciona. De ahí en 4 años eligen a otro. Este tampoco.
1: Ni a patadas.
0: El anterior, menos. O sea, ¿cuál será el verdadero problema?
1: ¿Cuál es?
8: Buenos días,
1: dímelo,
8: papis. ¿Sabes que si no se va a arreglar? Esa gente que le gusta hacer fiestecitas de noche y no dejan dormir.
1: ¿Qué manda? Ni a patadas se arregla.
0: Pero es que está bien hacer.
8: Que le gusta hacer fiestecitas de noche y no dejan dormir.
1: ¿Qué manda? Ni a patadas se arregla.
0: Pero es que está bien hacer fiestas en

0: medicina y ni a patadas.
1: No,
0: buenos
1: se
0: días, papis. Aquí, papi Ingrid.
1: Saludos, papi Ingrid. Te queremos. Esperamos que te mejores de tu colon.
2: Sí, papi, eso. Hay cosas que decís, yo no, eso ni a patadas arregla, papi.
1: Ajá.
2: Si tienes problemas así como crónicos.
1: Nada. Nada.
2: Esa mi rodilla izquierda.
1: Ni a patadas se arregla, mira. Vos.
2: Pero por patadas se jodió.
3: Sí. Buenos días, papi. Saludos. Ni a patadas se arregla el horrible tráfico que vivimos día a día en nuestra bella Guatemala.
2: Pero ya
1: que abierto.
2: Ya que se inaugure el aerometro.
1: Y esos días abierto.
2: Mire, están hablando de hacer otro, ¿no?
1: Supuestamente.
2: Está terminado este, pero quieren hacer uno del aeropuerto a la antigua.
1: Ya, que lo empiecen a hacer ya. Ya está el tráfico, es un desmadre.
2: Mire, yo tengo una idea. Pudiésemos hacer un edificio de 114 pisos.
1: ¿114 pisos?
2: Ahí mismo en el aeropuerto.
1: Ajá.
2: Un elevador lo sube a uno.
1: Ajá.
2: Y un gran resbaladero lo lleva uno al Parque Central de la Antigua.
1: Resbaladero.
2: Y allá hay una persona que va echando querosén así. Ajá. En el resbaladero para que la gente pase rápido.
1: Para que...
2: Viajero que viene, le da a usted su saco, un costalito de café.
1: Ajá.
2: Lo sienta ahí, lo manda en el gran resbaladero.
1: Sí, sí, sí, sí.
2: Interdepartamental.
1: ¿Me gusta la idea?
2: Y la gente... Y allá en el parque tiene un muchacho que lo recibe.
1: Ajá.
2: Esa persona le dice a uno, 10-4, llegó el viajero. Entonces usted ya manda al siguiente.
1: Ya viene el siguiente, ¿sí pues?
2: Y el resbaladero es doble.
1: Ajá.
2: Pero no pueden ir dos personas. Es una, de un lado la persona, de otro lado su maleta.
1: Ah, mire pues.
2: Ya vio.
1: Y ya teniendo
2: construido el edificio de 114 pisos, podemos hacer otros andamios así en el camino. Y mandamos a la gente en canopy.
1: ¿A dónde?
2: A la antigua también.
1: Y no, esos son los vienen de la antigua.
2: Puede ser que vengan de regreso.
1: Ajá.
2: Hacemos otro allá, pero más alto, porque allá está en el valle.
1: Ajá.
2: En ahí de Santiago.
1: Pero ¿cómo van a hacer un aerómetro a la antigua? Me estaba pensando ahorita. Usted que dijiste eso. La antigua está más bajo que la ciudad de Guatemala. Tendrías que subir hasta
2: San Lucas.
1: San Lucas, y de San Lucas tirar otro para abajo.
2: Pero como esas babosadas son para subir y bajar. No van por gravedad.
1: Bueno,
2: mi idea sí es por gravedad. Entonces lo que tiene que hacer es construir varias torres en el camino.
1: Porque su idea no sirve.
2: Y al mismo tiempo pueden ser edificios habitacionales.
1: No sirve.
2: Con apartamentos de 8 metros cuadrados.
1: No sirve, déjelo ya, abandone la idea.
2: Con sala, comedor y cocina.
1: A la gracia.
4: Buenos días, papis. Ni a patadas se arregla esa gente que toda la vida tiene el teléfono en la mano y cuando uno lo necesita nunca responde.
2: Ni a patadas contestan esa su espalda.
1: Ni a patadas, eso sí es cierto.
2: ¿Por qué será que tu mamá cuando no le contestaste dice te está como que con tu espalda estoy hablando?
1: Ajá, como que con tu espalda. Porque la espalda no habla, se ignora.
2: Y cuando te dicen el teléfono contestas a tu espalda.
1: Contestas a tu espalda porque es algo obsoleto, absurdo.
2: Como la espaldita.
1: La espalda.
2: Vamos a ir con algo de música y venimos con más del show de los papis. ¡No le cambien!
1: ¡No le cambien!
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0: Estamos de regreso, son las 7:09 y es momento de solicitarle a los papis el reporte del tránsito.
1: ¡Repórtame!
0: Queremos saber cómo están las calles de Guatemala, así que mándenos en este momento una nota de voz diciéndonos dónde están, dónde pasaron y cómo es el tráfico. ¿Hay o no hay tráfico aquí en el Boulevard Los Próceres?
1: ¿Hay o no hay tráfico aquí en Carretera Salvador?
0: ¿Ahí en Acatán?
1: También podría ser allá en San Lucas.
0: Si ustedes andan circulando por la Tulam Sur.
1: Por la antigua Guatemala.
0: Atanasio Tzul.
1: También el Valle de la Ermita y sus alrededores.
0: José Milla y Vidaur.
1: También el Puente El Incienso.
0: Boulevard Los Olivos.
1: Si venís desde allá de las Anonas.
0: Vienen de lo de Diegues, lo de Coyo, lo de Bran.
1: Chicacao.
0: Allá en Chicamán, la curva del Chilero.
1: Ni siquiera está cerca el Chicamán y la curva del Chilero.
0: Bueno, no sé, allá en San Pedro Ayampuc.
1: Eso sí puede ser.
0: Canalitos.
1: Canalito. Ah,
0: canalitos. De Canalitos no hemos recibido reporte de tránsito.
1: Canalitos no. De Proyectos 4-4 Aparro.
0: Tampoco, no sabemos qué está pasando allá afuera.
1: No.
0: Papi, manden una nota de voz en este momento diciéndonos cómo es el tráfico. Y si no hay tráfico, también pueden reportar y decir, papi, está libre. Me hice 10 minutos de mi casa al trabajo y yo vivo en San Lucas. Ahí por Chuacorral.
1: Ajá.
0: Y trabajo en el 25.5 de Carretera Salvador, 10 minutos.
1: ¿Cómo vas a creer? Ni que fueras en chopper.
0: Ah, es que sí vine en chopper.
1: Por eso no encontré tráfico.
0: Manden su nota de voz, 5514-7777, porque ya vienen los papi reporteros. La cadena de reporteros más grande del mundo. ¡Woo! Está en la Mega 107.7 y son los papi reporteros.
1: ¡Sóquela!
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1: Es momento de hacer una pausa comercial y al volver tenemos los papi reporteros.
0: ¡Sóquela, papi!
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3: Es momento de escuchar a los papi reporteros y el reporte del tránsito.
4: Repórtame, papi, repórtame.
3: Tenemos varios reportes de tránsito y los papi reporteros nos dicen qué está pasando en las calles de nuestra ciudad.
4: ¿Qué pasa? ¿Pero qué pasa? ¿Pero qué pasa cuando sucede?
5: Bueno, papi, aquí reportando el tráfico, zona 9, zona 10, zona 15 y zona 14, que son las zonas que anda ahorita. Está libre, papis, así que por el momento no hay ninguna novedad. Reportó para el show de los papis, papi Oscar.
4: Papi Oscarete.
6: Hola, papis, increíblemente dos días donde la calzada de San Juan está relativamente libre. Wow. Para incorporarse a la zona 1 sobre el periférico, pues el tráfico siempre empieza en la Betania, pero me sorprende que no haya tanto tráfico. Buen día.
3: Buen día para ti. Feliz también, papi. Día.
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7: Hola, papi.
3: Hola, papi.
7: De la Montúfar para la Plaza España, el carril derecho está ya libre.

0: Eso es lo que estaba lo que más.
1: Ya terminaron el.
0: No, no, el no, no, no, no.
1: Ya va a empezar a funcionar. No. Ya va a llegar a la antigua.
0: Esa es una estación.
2: Hola, papis. Muy buenos días. Aquí reportando en la subida de Villalobos, con dirección a la capital, hay tráfico. Está bastante topado, a diferencia de otros días de esta semana, ¿verdad? Que no hubo tanto tráfico, hoy sí hay bastante tráfico.
1: Hoy sí está socado.
2: Tomen sus precauciones.
1: Está socado, está socado.
2: Está socado. Con ustedes. Papi Laura.
1: ¡Laura!
0: ¡Laura!
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0: Mire, dice que está contemplado.
1: Eso para, te iba a preguntar.
0: Dice, la primera fase operativa del aerometro está planificada para estar lista entre finales del 2026 y el primer trimestre del 2027.
1: O sea, va a estar para el 2028.
0: Más o menos.
1: Como el puente ese que atraviesa la Roosevelt, que no lo han terminado, que ya lo tenían que haber entregado hace un año.
0: Y de ese ya hay unas grandes multas para esa constructora, papi.
1: De verdad. Sí. Por eso no lo terminaron.
3: ¿Qué tal, papi? Aquí informándoles que hay tráfico en la calzada La Paz hacia zona
1: 5. La calzada.
3: Lenta la cola.
1: Cansada.
0: La pasa zona 5.
4: Buenos días, buenos días.
1: Buenos días, buenos días, buenos días, buenos días.
4: Acá reportando el tránsito de Canalitos. Les informo que está libre, libre, libre. Les saluda Papi Marleni.
0: Eso.
1: Porque yo tenía la idea de que Canalitos se ponía bien complicado.
0: Ah, pero lo que pasa es que a una papi como Papi Marlene cualquiera le da vida.
1: Ay, solo saca la manita así con la uña.
0: Dios, solo muestra.
1: Uña recién hecha ahí con French y ya se la dejaron pasar.
0: Es que uno la ve y dice, no, qué preciosura.
1: Ufa, la no, pantufla.
5: Hoy sí vemos tráfico.
0: ¿Dónde?
5: Aquí específicamente estoy parada en Santa Elena 3, estacionada prácticamente.
1: Estacionada.
5: Vengo de Santa Elena 2, zona 18, me dirijo hacia... Proyectos 4-3, normalmente me hago media hora, 40 minutos, pero creo que hoy
1: algo pasó.
5: Más. Habemos tráfico.
0: Habemos sí, sabemos tráfico.
5: Para Ingrid, para el show de los hermosos papis.
0: Te queremos a Pingrid, gracias sí, por tu reporte.
1: Si alguien sabe por qué es el tráfico en ese sector, que nos reporte también. Y si no saben, pues no nos reporten. Pero ¿sabes qué sí te voy a decir yo?
0: Dímelo.
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0: Es momento de ir con algo de música. Vaya. Y ya venimos con más del show de los papis. Gracias a nuestros papi reporteros.
1: Repórtame.

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1: Seguimos más del show de los papis.
2: 7:34.
1: 7:34, papis. Momento de solicitarles a todos los papis encarecidamente y de mucha buena fe que envíen sus notas de voz a través del WhatsApp porque se vienen los papi clasificados. ¿De qué se trata esto, mi buen señor Abner Figueroa?
2: Miren, los papi clasificados es un espacio que abrimos para que ustedes tengan la oportunidad de poner un anuncio de lo que sea que ustedes quieran vender o comprar, algún servicio que estén solicitando o que quieran vender, y que ustedes puedan publicarse acá en la radio. Entonces, esto está hecho para personas, ya sea emprendedores o personas que no se dedican a la venta de eso específicamente, pero que lo quieren vender. Por ejemplo, si vos tenés una lavadora, una refri, una televisión y la querés vender, puedes publicarla en los papi clasificados. Ahora, las reglas son sencillas. Son notas de voz. Únicamente cuentan notas de voz de 20 segundos o menos. Si se pasa los 20 segundos, lo que pasa es que la nota se corta. Entonces, en esa nota de voz de 20 segundos o menos, tú vas a decir: papis, estoy vendiendo una refrigeradora, un carro, una lavadora, un terreno, una casa, o estoy ofreciendo mis servicios como diseñador gráfico, traductor jurado, doy tutorías a domicilio, lo que sea. Leo tarot, no importa.
1: Lo que sea.
2: O: papis, ando buscando quien me venda un repuesto para tal carro.
1: Ando buscando un mecánico a domicilio que pueda llegar a las casas.
2: Cualquier
1: que sea
2: producto
1: bueno
2: o servicio. 20 segundos o menos, dicen lo que estén ofreciendo o lo que estén buscando y una forma en la que los puedan contactar. Entonces debería ser algo así como: papis, ando vendiendo una Kia Sorento 98. Quiero 26,000 quetzales. Se pueden comunicar conmigo al 5514-7777. 5514-7777.
1: Ok.
2: Ahí está. En 20 segundos decís qué estás ofreciendo, qué estás buscando y cómo te pueden contactar.
1: Va.
2: Y listo, las vamos a pasar aquí al aire. Las únicas reglas son: no se pueden empresas grandes ni trabajadores freelance de empresas grandes. Si vos vendes servicios en prenecesidad, préstamos bancarios, seguros de vida, de salud, eso no cuenta.
1: Ok.
2: Todo lo demás, papis, es momento
1: de enviar
2: su papi clasificado. Notas de voz de 20 segundos o menos, donde ofrezcan, donde soliciten cualquier producto, cualquier servicio que ustedes puedan darle a la comunidad. Y esto sirve para que ustedes, papis, se puedan promover.
1: De una vez.
2: Si son un emprendimiento, también pueden hacerlo. Y decir: papis, tengo un salón de uñas, tengo un restaurantito.
1: Vendo fresas,
2: tengo una finca, vendo limones a 25 centavos la unidad.
1: Nuestros amigos de las fresas se volvieron tan famosos que ya ni se aparecieron.
2: Mira qué bonito, qué bueno.
1: Qué bueno.
2: Pues
1: verdad.
2: Es momento entonces de enviar sus papi clasificados. Únicamente notas de voz, 20 segundos o menos.
1: Soque, soque, soque,
2: y
1: soque,
2: digan
1: soca.
2: ¿Dónde los pueden contactar, va?
1: Soca.

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0: Escuchémoslos, papi clasificados.
1: Es momento de escuchar los papi clasificados en voz de los papis que quieren promover, vender, comprar, adquirir un servicio o quieren ofrecerlo. Ahora sí, es momento de apuntar, papis, porque puede que salga algo, suene algo que les interese y no se los vamos a poder enviar ni nada porque no los guardamos. Pero ustedes pueden apuntar, tal vez aparece ahí ese carrito que estás buscando.
2: Tal vez.
1: Ese terreno, ese servicio.
2: O ese teléfono, tal vez que vos estás necesitando. O tal vez el cargador para tu laptop que se te arruinó, la batería podría ser también. O ese subwoofer que siempre has querido.
1: Apunten, si no, graben lo que sea. Pero esa aquí ventana. Van los papis clasificados.
3: ¿Qué onda, papis? Buenos días. Estoy vendiendo una Hyundai Tucson 2006 para repuestos. Es diésel, motor 2.0. Le acabo de cambiar el turbo, pero no quedó bien, tira mucho humo, entonces es para repuestos, ¿verdad, papi? Si alguien que esté interesado, 3006-6930, por favor.
2: Precio.
4: 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Me pueden encontrar en Google como la traductora GT. Y si están aplicando a becas, yo les puedo apoyar. Saludos.
1: Mira, puede ser que estés aplicando a una beca o que sea tu segunda aplicación, entonces estás aplicando a la Rebeca.
2: No,
1: pues es que ya las

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2: 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Salen caras, ¿verdad?
3: Pues sí, mejor comprarla así.
2: Pues sí.
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3: Mira, buena idea para poner un papi clasificado. Vayan a buscarme en redes, ahí van a ver todo. Ahí están, ahí los está precios, el contacto, todo.
2: Pues sí.
5: Buenos días, papis. 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
2: Ok, saludos, papis.
6: Precios. 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
2: Un paréntesis, yo acabo de ver un carro. Un cuate se acaba de comprar un carro y lo primero que hizo fue zamparle sus focos, ¿va?
3: Ajá.
2: Y le puso, y tiene con controlito y con app, puedes cambiarle el color de la luz. O sea, digamos que tu carro normalmente tiene luz como celeste, digamos, ¿verdad?
3: Ok, blanca.
2: Blanca, fría. Celeste, ajá, y ahí van los colores, ¿verdad? Dependiendo la calidez del foco.
3: Ajá.
2: Y la puedes poner amarilla, la puedes poner azul, o sea, como más celeste, blanca. Y puedes tener como strobes también, así como...
3: Que parpadeen.
2: Sí, y todo. Ahora, ¿cómo han cambiado las luces?
7: Sí, buenos días. Mi nombre es Brenda Martínez. 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
3: Saludos, papi.
8: Qué bonito. 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
3: Te queremos, papi.
2: No había escuchado.
3: Cuidado a través del arroz.
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2: Ok, me gusta. Qué bonito.
10: Buenos días, papis. 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
2: La enfermería.
3: Ahí está, mire, a veces hay quienes requieren que un enfermero llegue a la casa, ajá, a cuidar a alguien,
2: sí, a un abuelito,
3: administrar algún medicamento, curar ciertas cosas que ya te dieron salida del hospital, ya tenés tu egreso, pero tenés
2: que hacer curaciones.
3: Ahí está. Gracias a todos, papis, por poner su papi clasificado. Ojalá que lo que estén promoviendo se venda.
2: Que se vaya, pero rápido.
3: Pan caliente.
2: Sí, van a ver que sí.
3: Vamos a ir al corte y volvemos con más de show de los papis. Ustedes no le cambien.
2: No le cambien.
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4: Hoy sí se va a armar aquí, papi.
5: Aquí, mire, hoy sí lo voy a agarrar a patas.
4: Hoy sí.
5: Hoy le voy a dar una, pero su tunda. Ay.
4: No, papi.
5: Ahí está. Es que,
4: mire, como tenemos varias cosas sonando.
5: Sí, una mezcla un poco.
4: Que se calle, le dije.
5: Exótica, ¿verdad? Pero bueno, se viene.

0: competencia musical. La voy a poner yo.
1: Ok.
0: Tengo ganas de algo old school, algo que me recuerde a aquellos tiempos de kermés donde uno perreaba y bailaba y que sudaba porque había nylons tapando las ventanas.
1: Sí, el calor, varios papel negro.
0: El calor era parte de esos bailes y al mismo tiempo te estaban separando porque estaban bailando muy pegado porque el requesón estaba en su punto más alto, punto álgido. Y la señorita Ivy Queen era una de las titulares que siempre sonaba. Así que vamos a poner Quiero Saber de Ivy Queen, ¿va?

0: Ahí está la propuesta del señor Valladares. Entonces, Ivy Queen.
1: Sí, sí,
0: quiero
1: sí.
0: saber. Sí. Bueno, entonces usted se va a ir a esa época de kermés.
2: Ajá, a ese
0: de
2: ámbito,
0: perreo violento.
2: Ámbito de perreo violento, cuando perrear, o sea, sí se bailaba.
0: Va. Yo me voy a ir a otra época también y a otro momento.
2: Ajá.
0: El momento en el que le dicen a uno, ya se puede pasar a servir la cena buffet.
2: Ah, ahorita se puede. Sí.
0: Usted está en una boda, se quitó ya la corbata.
2: Ajá.
0: Servir la cena buffet.
2: Ah, ahorita se puede. Sí.
0: Usted está en una boda, se quitó ya la corbata.
2: Ajá.
0: Le está sudando el...

0: Ahí está entonces, señor Valladares, su propuesta musical.
1: Mi propuesta musical, DJ quiero Now. Bailar. No,
0: quiero saber.
1: Quiero saber de Ivy Queen, es que ahorita que se me quiero bailar.
0: ¿Cómo van a votar?

0: diciendo requesón y palajoni. Y si quieren, a oro sólido. Ajá. Con la tanguita roja.
1: ¡Ay!
0: Tienen que decir entangao.
1: Entangao.
0: Entangao. Y en su defecto.
1: Entangao. Ah, quiero saber.
0: No sea bruto en su frase.
1: Reggaetón y palajoni.
0: Reggaetón y palajoni. Y si no. Entangao. Entangao. Entangao. Solo cuentan las notas de voz que digan la frase correct.
1: Vaya, está difícil la mía, pero yo...
0: ¿Qué va a querer la gente?
2: Yo quiero... Requesón y para Honey.
1: ¡Eso! ¡1-0 gané!
3: Buen día, requesón y para Honey.
1: ¡2-0!
4: Requesón y para Honey.
1: ¡3-0 gané!
5: Hola, papi. Hola, papi. Requesón y para Honey.
1: ¡4-0 gané!
6: Hola, papi. Reggaetón... Reggaetón y para la Goni.
0: Ah, la, no cuenta.
1: Funcionó.
7: Reggaetón y para la Goni.
1: Siete.

0: No, ni ganará nunca, ¿vio?
1: No, ahorita los que queremos andar en tango.
0: No. Ahí a cada quien usted.
2: Requesón y palajoni.
0: Ahí está.
1: Requesón y palajoni.
0: Pero sonó igual.
3: Quiero que tú y yo nos pongamos en tangao, mi chico.
1: Y que choque la nalga con la otra.
0: No.
1: ¿Por qué no? Choque la derecha con la izquierda.
2: Requesón y palajoni.
0: 10, no, 9.
1: ¿Qué saben ustedes de bodas si nunca los han invitado a una?
0: ¿Cómo que no?
1: No sé, papi, es que yo no quería perder. Yo sentí que iba a ganar.
0: No, papi, ya. Pero esto está como la quiniela. Ya gané yo.
1: Esto está como la papi quiniela mundialista.
0: Shh, ya gané.
1: Mire, le doy 3 puntos por ganar el marcador.
0: Ajá.
1: Más 5 por haber llegado casi a los 10 votos.
0: ¿Ya?
4: Entangado, papis.
0: Usted está repitiendo las viejas, fíjese.

0: rabia. ¿No qué barrabasada está haciendo usted?
1: ¿No siente usted que sería bonito ver a... Imagínese un día, gran día nacional de la tanga.
0: No.
1: ¿Y todo el mundo tiene que andar en tanga?
0: No.
1: ¿Y de la cintura para arriba usted se va a poner lo que usted quiera? Corbata, saco.
0: ¿No puedes ponerte nada más?
1: No, solo su tanguita.
0: ¿Abajo? Solo.
1: Pues sí, para que todos nos sintamos un poquito más libres. Que nos lleguemos a conocer libres realmente.
2: Libres y sexys. Entangado, papi.
1: ¡Eso!
0: No
1: estoy repitiendo.
0: Claro que sí, yo lo sé.
1: ¿Acaso soy su nivel escolar?
0: Se está fachando ahí. Está fachando y va la vida.
1: Bueno, la verdad, sí. Si vamos a la ley, usted ganó.

0: Estamos de regreso en el show de los papis, 8:14 y llega el momento de la papi quiniela mundialista.
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2: De paquete.
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2: Ok, bueno, papis, hoy ya estamos aquí en vísperas del primer partido. Hoy se juega un partido más temprano, si no estoy mal, ¿sabes? Hoy creo que se juega el primer partido.
0: A la una de la tarde.
2: A la una de la
0: tarde. Ayer fue más temprano porque ayer empezaron a las 10.
2: Sí, hoy a la 1, España-Austria, a las 5 de la tarde Portugal-Croacia, a las 9 de la noche Suiza-Algeria.
0: Va a estar bien interesante esta jornada futbolística. Ayer estuvo peladísimo.
2: Loco.
0: Inglaterra logró darle vuelta al marcador.
2: Cara vuelta, sí.
0: Y se vuelve ahora el rival oficial de México en la siguiente ronda.
2: Ajá.
0: Vamos a ver qué pasa. Bélgica igual, tronados hicieron a los
2: pobres
0: de Senegal, 3-2 y mandaron a los Red Devils a los octavos.
2: A los Red Devils.
0: Así le dicen a la selección de Bélgica.
2: Sí.
0: Y en el partido de Estados Unidos, papi, expulsaron a este chavo, ¿cómo se llama? Balogun.
2: Ajá. No sé el autor del primer gol.
0: El que marcó el primer gol. Entonces, al final de cuentas, pasó de ser como que de héroe a villano.
2: Ajá.
0: Y lo pararon sacando de la jugada. Aún así, con uno menos, se coronaron.
2: Se coronaron los
0: campeones,
2: ganadores.
0: 2-0.
2: 2-0 contra. ¿Quién estaba jugando?
0: Ayer, Estados Unidos. Contra Bosnia.
2: Bosnia-Herzegovina.
0: Ahora.
2: Que antes era Yugoslavia.
0: La jugada de hoy va a estar darks. España, obviamente uno de los más favoritos de todos los papis. Vamos a ver si, ¿cómo se llama este jugador? ¿Lamine Yamal?
2: Lamine, ajá.
0: Logra ponerlos.
2: Están esperando mucho de Lamine.
0: En los octavos. Sí. Ajá. Estaba leyendo que España y Austria no se enfrentan en Mundial desde el 2009.
2: Ok.
0: Y España los goleó 5-1.
2: Ajá, traen esa,
0: ajá, ese como sabor de boca de la última vez que se enfrentaron estas dos selecciones.
2: Ajá.
0: En el juego de Portugal-Croacia es obviamente un juego que mucha gente estaba esperando por ser, digamos, el último baile mundialista de Cristiano Ronaldo.
2: Uh-huh.
0: Y a ver qué pasa, ya se considera un veterano del fútbol por la edad.
2: Sí.
0: Y están viendo qué pasa contra la selección de Croacia. Portugal busca replicar o superar su mejor racha reciente al llegar a cuartos hace 4 años.
2: Ajá.
0: Y de último, el partido ese ya son, para mí y a estas edades, son partidos tarde. El de Suiza-Argelia. Vamos a ver qué pasa también ahí. Argelia, mucha gente la considera como la cenicienta de este cuento.
2: Ajá.
0: A ver si logra pues ganarle a Suiza. Suiza, aunque no es un favorito, como que al final forma parte de las ligas europeas de fútbol y la gente sabe que en Europa se juega fútbol alto, pues, de un buen nivel.
2: Okay.
0: Entonces, pues, la idea es ver qué pasa. ¿Qué cree usted que va a suceder, señor Valladares? ¿Cuáles son sus pronósticos para hoy?
2: A ver, de una vez. Te voy a decir, yo ando loco. Entonces no me hagan caso, ¿ah? No me hagan caso porque yo aquí, mira.
0: Se va inventando. España-Austria.
2: España-Austria. Yo diría que gana España.
0: Ok.
2: Gana España un 3-0.
0: 3-0. Yo pienso que tal vez va a ser un 2-0 o 2-1.
2: Ok.
0: No sé si van a marcar 3. Le decía, la última vez fueron 5.
2: Sí, pero dicen que la selección de España no está tan buena esta vez, pero no sé.
0: Quienes saben, dicen eso.
2: Sí.
0: Portugal-Croacia.
2: Portugal-Croacia va a ganar Portugal.
0: The Fish.
2: Creo que gana Portugal un 2-1.
0: Yo creo que va a ser un 3-0.
2: ¡Wow!
0: ¿Y Suiza-Argelia?
2: Suiza-Argelia, Argelia.
0: Argelia en español, Algeria en inglés.
2: Creo que gana Algeria.
0: ¿En serio?
2: Sí, gana un 2-1.
0: Mire, dice por aquí, la selección española aún no empieza a jugar su mundial. Ahora en 16avos de final van a demostrar lo que tienen, dice aquí Papi Habs. Y tenemos esta nota de voz.
3: ¿Qué tal, muchachos? Buenos días. También olvidaron decir que no solo se retira Cristiano, es el último baile futbolístico también de Luka Modric. Por eso Portugal-Croacia es un gran partido el día de hoy.
0: Sí, saludos. También.
2: Van a darlo todo.
0: Aunque estaba viendo que otro que la gente también está como pendiente de él, pues les digo, ni sé quién es. A mí, no me pregunten, yo estoy leyendo. André Kramaric. También un veterano.
2: Ok.
0: De la selección de Croacia. Y Luka Modric también es el último, ¿no? Es que ya también ya está bien. Ya están veterano. Grandes para el deporte.
2: Ya está bien rucutrucu.
0: No, papi, están pero pollonazos.
2: No, rucutrucu está.
0: Bueno, entonces al final dijo que ganaba Argelia. ¿Cuánto?
2: 2-1.
0: Sí. Sí, por casi nada.
2: Por la mínima. Ahí va a ganar. Ahí vamos viendo la papiquiniela. Yo sé que todos los papis ahí pues tienen sus resultados. No me hagan caso porque yo no voy bien en la quiniela.
0: Pero miren, no se olviden de poner sus pronósticos, porque mucha gente se le va la onda y no pone su pronóstico.
2: Entre
0: y
2: esos
0: entonces
2: usted.
0: No cuentan sus puntos.
2: Entre esos usted. Y no se olviden de cuando ustedes ponen,
0: una vez.
2: Ponerle ahí al símbolo de guardar. Guárdenlo de una vez, porque si no ustedes dicen, yo lo puse pero no se guardó. Pues porque hay que apacharle, ¿va?
0: No sé, fíjese que estoy bien indeciso del último partido, el de Suiza-Argelia. Creo que puede llegar a ser partido de penales. Creo que pueden quedarse.
2: Puedes decir que quedan empates y se van a penales.
0: Sí, eso es lo que yo creo que puede pasar. Creo que van a quedar un 2-2. Y luego se van a penales y probablemente ahí gane Argelia.
2: Va. Eso
0: creo que haría feliz a la gente. Es que a la gente siempre le gusta que gane el que no lleva la ventaja, digamos. Sí, o sea, no el país desarrollado, donde la gente es feliz y gana bien. Sino el que está así como más o menos. Ayer estaba buscando Bosnia-Herzegovina, antigua Yugoslavia. Papi, qué lugar más precioso.
2: Sí, es bonito.
0: Pero por lo menos en fotos se ve divino, así.
2: Es cierto.
0: Entonces estaba yo con la esperanza de que tal vez llegasen a ganar, pero bueno, se fueron,
2: pero dieron batalla.
0: Estuvo interesante, rudo, la verdad rudo. Es que no vi el partido, pero lo escuché. Lo escuché en lo que estaba yo haciendo una gran limpieza de habitación.
2: Sí, me imagino.
0: Entonces, bueno, suerte a todos los papis en la papiquiniela mundialista. 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Hablando de la papiquiniela, ¿cómo amanece usted?
2: Ay, Dios, papá, ¿qué quiere saber si ya sabe que usted solo se quiere burlar de mí, ¿verdad?
0: No, es que todos los días le decimos a la gente.
2: Dígame la verdad, yo ya estoy cansado de esto.
0: No soy yo, es la gente la que se quiere burlar.
2: Yo estoy en la posición 118.
0: 118, ¿cuántos puntos?
2: Con 161 puntos.
0: 181 puntos tengo yo, 20 nada más de diferencia. No estamos tampoco tan lejos.
2: Me va 10. Ahora, el primer lugar me lleva 80 puntos de diferencia.
0: Ahí sí ya valió pichacha, papi. Y yo estoy en la posición 55. Primero, segundo y tercer lugar hoy. Julio Donis sigue a la cabeza con 221 puntos. Dani Jax, 217 puntos. Y EG.
2: EG que sigue siendo
0: anónima. No sabemos quién es. Tiene 214 puntos. Ahorita sí hay una diferencia más significativa entre el primero, segundo y tercer lugar, porque normalmente estaban por un punto de diferencia. Ahorita tenemos 214, 217 y 221.
2: Sí, hay algo difícil ahí.
0: Ayer, tanto Chepe como yo le pegamos a un partido con marcador exacto, a un partido con marcador correcto y a uno que no le pegamos, pero ni siquiera al sol.
2: Nada.
0: Bueno, a ver qué pasa entonces en esta nueva jornada de Fuchi Bowl.
2: Bueno, ustedes pongan sus resultados, no importa si no ganan, sean como
0: vale,
2: yo.
0: Madre, hombre.
2: Ya no vean el partido.
0: Mira, a ver, vos estás en la ciento qué?
2: 18.
0: 118, papi, pero ¿sentiste feliz si hay 371 personas?
2: Pero igual, estoy en un tercio.
0: Bueno,
2: soy del primer tercio. No.
0: Va, 373, mejor aún todavía.
2: Bueno, pues.
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0: Estamos de regreso en el show de los papis y tenemos más acá en la Mega 107.7 para acompañarnos. La computadora entró en un receso. ¿Se
1: sí,
0: fue de pausa?
1: Solita ella pues dijo, voy a ir a desayunar. Ahí regreso en un rato. 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Bueno, papis, ¿saben qué? Vamos a proceder con una complacencia musical en este instante.
0: Vamos a hacer una seguidilla de complacencias, ¿te parece?
1: Va, me parece, porque hoy es jueves, ya se vale.
0: Si ustedes piden canción ahora mismo al WhatsApp 5514-7777 y piden la canción que quieran, se las vamos a poner. Vamos a escuchar cuáles son las notas que entran y vamos a hacer una seguidilla tal vez de tres.
1: Ajá.
0: Tres canciones que logren... ingresar los papis.
1: Ajá.
0: Pero tiene que ser notas de voz. 5514-7777.
1: ¿Sí? 5514-7777. Así que notas de voz. O puede ser también llamada 2505-1227 o 2505-1277. Para que ustedes pidan ahí sus canciones, vamos a hacer esa gran seguidilla de canciones para levantar el ánimo en este jueves. ¿Jueves qué es hoy? Hoy es 2 de julio. Qué rápido se pasa el tiempo, ya vamos a 2 del mes.
0: ¡Volando!
1: Que ese bono 14 fluya, que ese bono 14 abunde, que no lo tengas ya comprometido. Como muchos de nosotros, ¿verdad? Porque no tenemos bono 14, pero está comprometido igual.
0: Bueno, tenemos ya las notas de voz, vamos a ir a la pausa. Y al volver del corte ya empiezan las canciones y las complacencias de los papis, ¿verdad?
1: ¡Sóquelas, papi!
0: Ah, espérenme, porque la computadora decidió otra que vez. Todavía bueno, está de receso.
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0: 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Vamos a escuchar las notas de voz y las programamos para
1: sobre
0: después
1: la
0: del
1: marcha,
0: corte, ¿le
1: va,
0: parece?
1: Está bien, me parece. Sóquelas. No me molesta para nada.
2: Hola, me puedes complacer con la canción de Chévere, porfa, gracias.
1: Chévere. Ay, chévere.
0: Chévere es la primera. ¿Tenemos esta otra?
3: Hola, papi, chévere. Buenos días. Yo quisiera escuchar Un Verano Sin Ti de Bad Bunny. Abrazos.
1: Abrazos y besos.
0: El Verano Sin Ti de Bad Bunny.
1: Abrazos y besos en tu boquilla.
2: Buenos días, papi.
0: Complézcame
2: ahí con la neverita de Bad Bunny.
0: Mire, doblete de Bad Bunny.
1: Oye, hay doblete de Bad Bunny, va. Me parece, me
0: ahí
1: gusta.
0: Está. Vamos a tener estas tres al volver del corte. Y el corte va a sonar en el momento que él decida.
1: Sí, que ella y que ella también quiera, porque es que ella...
0: ella no se deja.
1: Ella a veces no se deja amar. Ella es rebelde.
0: Ella lo que tiene es decisión propia.
1: Exacto.
0: Ahorita dijo, estoy pensando.
1: Ajá. Entonces mejor déjale que piense. 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Todavía ella.
0: Todavía está pensando. Si no sabe qué, lo que podemos hacer es poner la primera desde acá.
1: Sí, eso haga. Mire, juéguele la vuelta, porque ella ahorita está temperamental. Ella ahorita está rebelde.
0: Ella ahorita está que no quiere nada con nadie.
1: Ella, sí, y es que eso pasa a veces con las computadoras, las del trabajo, pues así son. Ay, ellas son así.
0: Vamos con esta que...

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1: Buenos días, papi. Buenos días, papi. Compré este médico en la neverita de Bad Bunny.

0: Seguimos con más del show de los papis. 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
1: Mira, ya se fueron verano sin ti. Chévere y neverita. Ya se fueron complacidos los papis. Aquí nadie se queda con ganas.
0: Ajá.
1: Vamos a ir a una pausa. Y al volver...
0: ¡Al volver!
1: Tenemos una nueva complacencia, algo diferente.
0: Va.
1: No te voy a decir ni qué es todavía.
0: Ah, sorprendeme.
1: Vamos a ir al corte y venimos con más del show de los papis. Ustedes no le cambien.
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1: Hola, papi, buenos días. Me complacen con su tarea de Shakira. Gracias, papi. Feliz turno y feliz día.

0: Papi, ustedes saben, porque siempre les decimos que a cada papi le llega su Kenny.
1: El Kenny ya nos cayó.
0: Aquí lo tengo en la nuca, mirá.
1: Respirando, hoy sí entró directo.
0: Ya estoy que levanto la chamarra con las pulseritas porque ya está tirando la suya a la par.
1: Ajá, de una vez está poniendo la de él.
0: Poniendo la venta.
2: Ah, el agua de ruda.
0: Está echando ya agua de ruda. Tenemos que pasar chilca aquí para limpiar porque ya. Pero
1: para
0: mira,
1: la vibra.
0: Sí, ahí está tronando el candado para ver si uno quita su venta o no.
1: Ajá, de una vez, para agarrar él.
0: Puro el patojo de las películas piratas, ya bajó la mochila, está sacando todo.
1: Ya mira. Está, ya está poniendo ahí los discos.
0: Unida una con otra, con hules.
1: Cabal, acá, ahí puso los discos.
0: Pues yo te tengo la de revelación, chau.
1: Yo tengo la película revelación,
0: chau. Ese día de la revelación te la tengo todavía está en el cine.
1: Y también tengo las triple X, aquí mira.
0: No, papi, cálmese. Mira, aquí nadie se va sin ser complacido. Tenemos la última. Hoy sí, ya la última. Ya no manden otra porque ya no cabe.
1: Ya no cabe.
3: Hola, buen día. Soy mujer, no soy hombre. ¿Me podría complacer con la canción? Muchas gracias.
0: Es que mandó por escrito. Y le dije, manda tu nota de voz, papi. Entonces dice, soy mujer, no soy hombre. Y si me pueden complacer con la canción.
1: Pues aquí todos son papis, hombres y mujeres.
0: Que anteriormente ya les pedí. Y dice, hola, papis. Le saluda Nacarid en sintonía con mi hija Nicole.
1: Saludos a las dos.
0: Hoy en jueves de TVT. ¿Me pueden poner la canción de la locura automática del grupo La Secta, por favor? Y gracias.

0: Estamos de regreso, son las 8:56 minutos y ahora sí.
1: Ya no dejamos ni desayunar a Don Kenny, mirá.
0: No, él no viene, él ya viene comido, papi, ay, no, Dios.
1: Este
0: y si no, mirá, aquí dice Yuli, todavía se le comen las orillas.
1: A ese varón se le come la orilla.
0: Ay, este hace buen gallo en chicha. No hará caldo porque no es gallina, pero no. Para hacerlo en chicha está bueno.
1: Pero mirá. Está bueno.
0: Esa cresta.
1: Tiene buen pescuezo.
0: Tiene buen pescuezo, mirá. A ver, hágale el favor de jalar. Nos vamos, pero mañana volvemos en punto de las 6 de la mañana con más de este tan gustado matutino, esta emisión radial.
1: Llega a su fin.
0: Pero mañana nos vemos en punto de las 6 de la mañana, ¿le parece?
1: Nos parece.
0: Nos vamos entonces, yo soy Abner Figueroa.
1: Yo soy Chepe Bayares.
0: Y esto fue...

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Estos sí parecen albañiles, va, mucha. Mucha, ya se fueron. Ya se fueron. Ya se fueron. Parecen albañiles. A preguntarles a, mucha, son las 9:04 de la mañana, ¿por qué se fueron tan rápido? Hola, Jackie, ¿cómo estás? Jackie, ya quisieras. Hola, Mayrita, ¿cómo estás, Mayrita? Hola, Yuli, ¿cómo estás, Yuli? Buenos días. ¿Qué pasó, Giancarlo? ¿Cómo estamos, Giancarlo? No, yo les prometo, yo tengo evidencia tangible de que vengo todos los días temprano. Solo no sé qué día viene tarde, pero el día del ejército viene tarde. Porque yo no me recordaba del desfile. Yo dije, ahí descanso un día antes del

0: que escucha La Mega, esos dichos recuerdo bien a mi abuelita que decía, cuando yo ya no esté, van a decir Malaya, y Malaya va a estar muy lejos. Que tengan un lindo día, abrazote, se te quiere, DJ Kenny.
1: Buena onda, mi Dani. Aquí tengo a mi otro Dani. ¿Qué otro, mi otro Dani?
2: Kenito, buenos días, ¿cómo estás? ¿Cómo amaneciste?
1: ¿Cómo Kenito, estamos, Dani?
2: Mira, serías tan amable de ponerte 90 de J Balvin con White, o White

0: con J Balvin. Por favor, buena onda. Y un dicho que dicha aquí. No me decía ningún dicho. Estamos a recordar algo, pero más.
1: No, es que por ejemplo, estábamos hablando dígase un ejemplo, va. Voy a poner un ejemplo X, no significa que sea la realidad. Un ejemplo X, estamos hablando de mecánico, va. Mi carro está en ese taller, pero ya no salió. Me lo voy a llevar al otro, que en el otro es más barato. Una plática con mi mamá. Y en eso mi mamá me dice: mijo, lo que no se van llantos, se van suspiros. Yo dije: ¿Cómo así, mamá? ¿Cómo así? Disculpe. Yo no entendía. Bienvenidos y bienvenidas entonces. Doña Glenda, ¿cómo está, doña Glenda? Voy a escucharla. ¿Cómo dice que dijo?
2: Buen día, Kenny. Mi abue decía, cuando a uno se le antojaba algo, no hay macho aparejado que no se le antoje viaje. Saluditos, ya vamos por San Cristóbal, Glenda y de... Jennifer.
1: Muy bien, no hay macho. Espérame, ese está interesante para utilizarlo. Pero...
2: Mi abue decía, cuando a uno se le antojaba algo, no hay macho aparejado que no se le antoje viaje. Saluditos, ya vamos por San Cristóbal, de Glenda y de Jennifer.
1: No hay macho aparejado que no se le antoje viaje. Doña Glenda, eso lo puedo utilizar yo en general, va.

Tengo un saludito de bienvenida. Dice, por favor, Kenny, quiero mandarle un saludito especial de bienvenida a Maricruz y a Marlene. Ellas son nuestras nuevas compañeras, son las nuevas citotecnólogas. O sea, ellas trabajan en el departamento de citología. Maricruz y Marlene, bienvenidas a hacer citas. Allá en la unidad de citología en el hospital. ¿Qué hospital era? San Juan de Dios, ¿verdad? Sí, el hospital San Juan de Dios. Ellas se van a encargar de hacer citas, así que Maricruz y

Tienen dichos. Tienen que tener dichos. Por ejemplo, va, otro ejemplo. Yo el sábado tengo un compromiso, voy a tener un ingreso de ese compromiso. Entonces yo le digo a mi mamá, mire mamá, el lunes vamos a comer. Y me dice, no vamos a... Algo de un venado, dice. Y yo, me lo tomo, le dije. Lo único que sé, me lo tomo. ¿Sí o no? ¿Sí o no? Yo quiero saber si solo yo, porque tenía plática ahorita con los papis y me dijeron que también. No puede ser que ustedes no tengan dichos. No hay mal que por bien no venga. Así. No es lo mismo ver a tu amigo el Chic. ¿Qué pasó, mi Eddie Chic? ¿Cómo estamos, mi Eddie Chic? Es que ese no es dicho, ese es un refrán, Eddie. Porque yo te lo podía terminar. Es que no me...

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mañana con 34 minutos, 9:34. Ayudarnos es lo que nos hace grandes, de ser empáticos hasta el hueso. Y por supuesto, amables de corazón, Ciudad de Guate, ciudad de la buena gente. ¿Qué pasó, mi Coca? ¿Cómo estamos, Coca? Muchacha, creo que me voy a enfermar. Este cuerpo necesita lo que viene siendo... ¿Qué pasó, mi DJ Edgar? Che, ¿cómo estamos?

0: 9:37, 9:37. ¿Cómo están? Buenos días. Qué gusto poder saludarlos. 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Quiero saber qué quieres escuchar. Con mucho gusto te quiero complacer. Necesito buenas músicas. Necesito buenas músicas. ¿Cuál vamos a poner? ¿Cuál vamos a poner? Habilitamos comunicación, nota de voz. La primera nota de voz que ingrese en este momento es a la que va a sonar. Sin tanta casaca, sin tanto cuento. Gracias, Olivia Ding. Gracias. Pero no gracias. ¿Cuál dice, viejo?
1: Jenny, Kenny, poneme ya pa' qué, pues, ya pa' qué.
0: ¿Ya pa' qué? Claro que...

0: diferencia, pero yo sé que tú sabes cuál es también.
1: O sea, tú eres de las mías, porque si a mí me preguntan, yo diría Kigo. Aunque ahorita, en mi defensa, yo he visto a los árbitros en el Mundial y no me preocupa mi inglés. Es más, Hells, estoy orgulloso de que Poito Chicken y Gallina Gen. Después de lo que he visto. De player number

0: pura de boda caquera. Uno la pone y en ese momento va la pirotecnia. ¿Se imaginó, señor Marta? Usted vestida bien elegante allá en la antigua Guatemala, pone esa canción de fondo y de repente la pirotecnia. Uno tiene que llamar a los invitados a que salgan porque hay un show preparado que la tía se lo regaló. Y la wedding planner, póngase la de Kygo, la de Firestone, please. Y yo, búsquela aquí, disculpe. No le entendí, búsquela aquí, por favor. Es que mira cómo me pasa con las wedding planners. Me van a hablar y me hablan en Spanglish. Yo, disculpe, no le entendí, escríbalo aquí, por favor. Gracias, aquí estoy en Guatemala y hablo español, dijo Vinicius. Vamos a un corte comercial.
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5: Se dice mi DJ Johnny. ¿Cómo estamos, viejo? ¿Portugal o Croacia?
0: Portugal, viejo.
5: Complacerme con la canción La Vampiresa para recordar mi juventud, dijo la señorita por ahí.
0: ¿Cómo de que no?
5: Gracias, mi brother. Como siempre, la mejor programación. Feliz día.
0: ¿Qué pasó, mi Lipe? ¿Cómo de que no?

0: 9:52, 9:52. ¿Cómo dice que dijo?
1: ¡Hala! ¡Qué canción tan groseramente buena la de la vampireza! ¿Tenés por ahí Amor de Colegio, DJ Kenny, porfa?
0: ¡Ay, claro de que está! Pues, ¿cómo de que no? ¿Cómo de que no? En esta vida el que se enoja, pierde. Así decía mi abuelita. ¡Ay, la vida es bonita! Me no sé por qué anda viviendo enojado uno. 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

0: váyase DJ Kenny. Kenny, ponete ahí la de Que Lloren de Ivy Queen.
1: Qué buena rola, qué buena rola. Que lloren. Mucha, solo quiero saber si en algún momento lo que yo dije de... A ver, todo lo que he dicho, en algún momento me he burlado de alguien. Yo solo dije que me llegaban a decir... Es que de verdad que las generaciones, no sé, creo que las de cristal deberían ser las de ahorita, no los de antes. Pero bueno, dice, es que te burlas de las personas. ¿En qué momento me estoy burlando? Ahorita sí me estoy burlando de tu comentario. Es que te burlas de las personas. ¡Qué burlón! Yo dije, es que yo no puedo hablar inglés.
2: Me dijeron que los hombres no deben llorar.
1: Yo no puedo hablar inglés y me... Deberías de recapacitar.
2: Una más, de la diva.
1: De mí sí te burlas. A ver, levante la mano el que diga que me burlo de él. Póngame una manita arriba y yo voy a entender si me burlé o no me burlé.
2: Una más, ra, de la diva.
1: Si me burlé, razones ahí. Quiere llorar.

0: 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Ya volvemos.
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1: ¿Saben en qué caí en cuenta? ¿En qué caí en cuenta que hoy es jueves? Hoy caí en cuenta que es jueves.
2: Aparentemente estabas contento, estabas.
1: Hoy es jueves de inoxidables. ¿Qué estoy haciendo yo? ¿Qué pasó? Se me hizo falta. ¿Cómo se llama la canción que quiero? Salud y vida. Salud y vida de Daddy Yankee. Vamos con las inoxidables. Es que hoy no puede faltar. Lo esperamos toda la semana. Lo esperamos toda la semana para no poderlo poner. ¿Qué está pasando?
3: Yeah, yeah, yeah. Daddy.
1: 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Sí, se me había olvidado, les pido una

0: 25. Qué buena rola esta de Zion. Yo voy a llegar. ¿Qué pasó, mi Villas? ¿Cómo estamos, mi Villas? Yo te iba a recordar ese, pero como vas a hacer lo que querés, eso sí es cierto. Tengo saluditos muy especiales para Karina García, que dice que se va de viaje para El Salvador, que le mandan un fuerte abrazo, que tenga un excelente viaje, que todo le salga muy bien y que aquí la van a estar esperando. ¡Asa! Ya viste, Karina, José dice que aquí te va a estar esperando. ¿Qué pasó, mi Juanqui? ¿Cómo estamos, mi Juanqui? ¡Buena onda! Hola, Hazel, ¿cómo estás, Hazel? ¿Qué dice mi McCollin? McCollin, tengo miedo de poner tu nota, pero me voy a arriesgar.
1: Como dijo Chepe, no sea bruta.
0: Ya sabía yo. ¿Qué dice mi Yancor? ¿Cómo estamos, mi Yancor? ¿Qué pasó, mi cubano favorito? ¿Qué pasó, mi Alain? ¿Qué pasó, mi cubano? ¿Cómo estamos? Mi cubano favorito, allá en Ciudad Quetzal, buena onda, viejón. También saluditos para mi buen amigo Stuart. ¿Qué pasó, Stuart? Saludos para Ofi Bodegas, allá en la zona número 12, a Luis González.

0: de la mañana con 30. 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Ay, se me acabó la canción. Vamos a un corte comercial, ya volvemos. Hola, señorita guapa, ¿cómo está, señorita guapa?
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10 de la mañana con 40 minutos, 10 con 40. 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
1: Kenny, Kenny, buenos días. De las Inoxidables, fue con placer. No sé si fue de Arcángel. Gracias.
2: Si yo no estoy mal, esa es... sí va, sí es esta, sí. No estoy mal, ¿eh? No estoy tan mal. Sí fui a la primaria. Y es que la calidez con la que nos recibimos y el ánimo con el que avanzamos. Ciudad de Guate, ciudad de la buena gente.
3: Esto sí que está cabrón.
2: 10 de la mañana con 48 minutos.
3: Bien, esto es para ti.

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1: DJ Kenny. Ponete ahí la. Plan B es un secreto.
2: Ya perdí mi curso de mecanografía porque no tecleo de la misma forma. Bueno, sí, pero la computadora no me ayuda.

La Society, muchachos, se nos acabó el segmento, pero como yo empecé tarde, hoy yo soy el que se las debo. Yo no voy a estar pidiendo nada para poder seguir, porque yo soy el que se las debo. Hoy yo fui el que me atrasé. Ayudarnos es lo que nos hace grandes, de ser empáticos hasta el hueso y amables de corazón. Ciudad de Guate, ciudad de la buena gente. Vamos a un pequeño corte comercial, 10 de la mañana.

0: Ah, pues votemos si quieren que siga. No, mentira, yo voy a seguir porque yo me atrasé hoy. Pido una disculpa, pero es que por eso me pasa por no haber ido a la primaria.
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Esta canción viene para complacer a mi buen amigo Tato allá en Quiché. ¿Qué pasó, mi Tato? ¿Qué pasó, mi Tato? ¿Cómo estamos, viejón?

0: Kenny Kenny, ya que te pusiste mayor que yo, uno. Ponete la 3, que dice: ay, malvada, con mente de perversa.
1: Esa canción se hizo viral en, creo que, no sé si fue TikTok, va, pero donde la agarraron, agarraron ese pedacito y lo utilizaban para salir en sus videos. Y decía, es que esa canción es nueva. Yo les digo porque me pasó. No, es que esa canción es nueva. Yo, no, no es nueva. Es la parte de Don Omar en la versión mayor que yo 3. Sacaron la capela. Yo tengo la capela. Te sirve, te la presto.

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No sé por qué no empiezas, que me estoy sintiendo un poco falto de conocimiento para las canciones hoy.

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1: La mamacita, dime dónde. Mami, dime dónde.
0: ¿Qué pasó, mi Edgar Che? ¿Cómo estamos, mi Edgar Che? ¿Qué pasó, mi Villa? Ese mi Coque, ¿cómo estamos, Coque? Ah, qué buena onda, mi Coque. Me llega, viejo. Hola, Liz, ¿cómo está, Liz?
1: Con la Ray-Ban.
0: ¿Qué dice mi Jeff allá en Tecpan? ¿Cómo estaba mi Jeff? ¿Qué pasó, Felipe? ¿Cómo estamos, Felipe? Buena onda.
1: Mamacita, ven a bailar, ven a bailar.
0: ¿Qué pasó, Josecito? ¿Cómo estamos, Josecito? ¿Qué dice mi Mike? ¿Qué dice Luis Estrada? ¿Cómo estamos? Bienvenido también a la programación. ¿Qué pasó, mi Gerardo? ¿Qué

Ay, se me. ¿Cuál es esa canción? Ah, espérate. Ta, ta, ta, ta, ta, ta, ta, ta. Yo soy una máquina para escribir. O sea, una máquina de escribir. Vamos con esta rola, ya casi casi nos estamos despidiendo. ¿Qué pasó, mi Edgar Lionel? Mi DJ Jerry, ¿cómo estamos, viejón?

Ziggy Yandel. Nos escuchamos mañana en punto de las 9 de la mañana. Pórtese mal. Por ahí viene Adrianita González para acompañarlos en el break. Nos escuchamos mañana. Buena onda, pues. Moleste al prójimo como debe ser. 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

arrancamos ahora sí con el break, señoras y señores. 12:07. Bienvenidos, bienvenidas sean todos ya al turno del mediodía acá en la Mega. Ahora sí, es momento de armar buena party, buena programación. Y que ustedes me vayan diciendo qué es lo que quieren escuchar para hoy jueves. 5514-7777. Ya se la saben muy bien. Un día más de party de buena música. Y por supuesto, de acompañarlos hasta donde ustedes estén. Así que bueno, pues arrancamos. Mi nombre es Adriana González. Y esto es el Break de la Mega. Así que desde ya, bienvenidos. Arrancamos con nada más y nada menos que Ozuna junto a Capo. Y esto que se llama Más que tú.

Jueves Chévere sonando por acá en la programación. A estas horas del mediodía, 14 minutos pasan de las 12. 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Oigan, apenas estamos arrancando el turno y necesito que ustedes se vayan comunicando conmigo y me digan qué canciones vamos a poner hoy de jueves. Jueves de TVT, jueves de canciones viejas pero buenas, jueves en el que ustedes deciden la programación. Ya por ahí vi que me estaban pidiendo algo de Fonseca. Con muchísimo gusto yo los puedo ir complaciendo con lo que ustedes quieran. Pero bueno, mientras tanto nos vamos a ir a una pequeña pausa comercial. Por favor, no se despeguen de la programación de La Mega. Ya regreso para seguir tirando party con ustedes. Aquí en el break. ¡Vámonos!

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La previa. España versus Austria. España y Austria protagonizan uno de los encuentros más interesantes de la jornada, con dos selecciones que llegan en un gran momento con opciones de pelear por el liderato de su grupo. La Roja ha mostrado un fútbol dinámico basado en la posesión, la presión alta y la calidad técnica de una generación que ilusiona a sus aficionados. España cuenta con figuras como Rodri, quien marca el ritmo del juego desde el medio campo, Pedri, encargado de conectar todas las líneas del equipo, y la joven sensación, Lamine Yamal, cuya velocidad y desequilibrio lo convierten en una amenaza muy constante. Nico Williams, por otro lado, aporta profundidad por las bandas y Álvaro Morata continúa siendo el principal referente de la ofensiva. Luego tenemos a Austria, quien ha sido una de las revelaciones del torneo gracias a su intensidad y disciplina táctica. Marcel Sabitzer lidera el mediocampo con experiencia y llegada al área, mientras Konrad Lamier aporta recuperación y despliegue físico. El conjunto austriaco buscará incomodar a España con presión constante y transiciones rápidas. Las estadísticas muestran a España como uno de los equipos con mayor porcentaje de la posesión del Mundial, mientras Austria destaca por su efectividad de recuperar el balón y salir al ataque. Se espera, en definitiva, un partido muy táctico, donde la calidad individual española se enfrentará a la intensidad del conjunto austriaco.

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2: Bueno, pues regresamos con más en la programación 12 con 23 minutos. Y continuamos claramente pasándola alegre, pasándola bonito acá en el break. Y ya estoy yo por acá leyéndolos, saludándolos. Ya por ahí vi que Fabi estás escribiendo. Soltera de Bless, qué buena canción acabas de pedir. También dice, hola Adriana, ¿cómo estás? ¿Me podrías complacer, porfa, con The Middle? Claro que sí, te puedo complacer, con muchísimo gusto. ¿Qué más quieren escuchar? Oigan, ¿cómo van sus quinielas, mucha? ¿De verdad que han habido quinielas de quinielas que van mal? Yo ya decidí dejar mi quiniela a un lado, disfrutar ya solo de los partidos. Comentar cuánto creo que van a ser mis pronósticos, pero ya realmente a la quiniela ya no le pongo atención. Voy súper mal. Cuéntenme ustedes cómo van con eso. Ya ahorita a la 1:00 p.m. juega España partida. Hoy tenemos partidazos, la verdad. España se me hace que va a estar muy, muy bueno. España contra Austria. Portugal, Croacia a las 5:00 p.m, que es obviamente de los más esperados. Va a ser en Toronto, en Canadá. Y pues también está el de Suiza contra Argelia a las 9:00 p.m. Así que hoy vamos a tener todo el día completito para disfrutar de buenos partidos. Y como les digo, yo siempre quiero saber cuáles son sus pronósticos. En ese momento, el de España contra Austria, que a mi parecer Austria está teniendo un nivel de fútbol muy alto, muy, muy bueno. Y pues obviamente España, no se diga. Yo lo que puse fue un empate. Obviamente se van a penales y gana España. Esos fueron mis pronósticos de hoy. Portugal, no sé qué esperar de Portugal, la verdad. No es que no sea bicho lover, porque pues obviamente ustedes saben que le voy a Messi. Pero es que no ha hecho nada. No ha hecho nada. Dos goles. ¿Qué son dos goles para el disque mejor jugador del mundo? Hablemos de Messi, hablemos de Mbappé, hablemos de este chavo de Noruega, se me fue el nombre. Bueno, ustedes dejarán sus comentarios a través de WhatsApp 5514-7777. Los quiero leer, quiero saber cuáles son esos pronósticos. Y obviamente también saber qué canciones son las que van a sonar hoy jueves acá en la programación. Yo con gusto los complazco.
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2: Así que bueno, pues nos vamos con esto que se llama The Middle. Ya la tengo lista por acá. Qué buena canción, hombre.

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seguimos sonando por aquí en la programación. Abra Mateo se hace presente, siendo las 12:36. ¡Qué bonito! Un jueves bastante soleado, un jueves bastante bonito, pero también con muy buenas recomendaciones. 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Y coman rico a estas horas del mediodía. Nos vamos con Omar Courts y esto que se llama Si Estás Con Alguien. ¡Qué buena canción! Con este regreso para seguir tirando party con ustedes acá en el break de la Mega.

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pues regresamos 12 con 42 minutos. Y por ahí estaba sonando Mike Towers con esto que se llama Mayor. ¡Qué buena canción! Oigan, los sigo complaciendo en este juevesito de TVT. ¿Qué quieren escuchar? 5514-7777. Antes de seguirlos leyendo, porque ya vi por ahí que me estaban diciendo de que por qué le ando tirando hate al bicho. No es hate. No es hate. Ya eso ya no se discute, señores. Ya no hay discusión con todos los bicho lovers. Pero bueno, antes de seguir con más de la programación, les recuerdo que ahora la gasolina regular con CleanTech de Puma Energy previene la formación de depósitos de carbón, ayudando a mantener limpio tu motor. 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Así que ya lo sabes, para que lo tomes en cuenta y obviamente que tu motor esté todo el tiempo muy bien cuidado. 12 con 43 minutos, estamos casi a 15 minutos de que arranque el partido de España contra Australia. Ya por acá vi que me estaban mandando sus pronósticos. La mayoría de gente le va a España. Así que bueno, yo solo los leo. Porque ya no sé ni qué pensar en esta quiniela. Así que bueno, pues nos vamos con esto de Quevedo junto a Bele, que se llama Yo y Tú. Y regreso para seguir con más del Break acá en La Mega.

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Grupo Frontera sonando por aquí en la programación con esto que se llama Me Jalo a estas horas del mediodía aquí en la Mega. 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Por ahí vi que me estaban pidiendo esta canción de Lo Poco Que Yo Quiero. Morat. Ya la tengo lista por acá. ¿Qué más quieren escuchar hoy? 5514-7777. Por acá lo sigo leyendo. Ya vi que todos van hoy a favor de España. Y en este momento estamos hablando del partido de España. ¿Cuáles son sus pronósticos? 5514-7777. Los estoy leyendo, obviamente, y los voy complaciendo también. Ya vi que por ahí me estaban pidiendo la de Santos y Dinel. Con muchísimo gusto. Los sigo complaciendo. Estamos por arrancar ya con la segunda hora de este turno. ¡Pilas! 5514-7777. Nos vamos con esto y ya regreso con más de la programación aquí en La Mega.

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2: Bueno, pues por acá Santos Dinel con esto que se llama Báilame Despacio. 1 de la tarde en punto. Se llega el momento de irnos a una pequeña pausa comercial. Por favor, no se despeguen de la programación del break, porque ya regreso, obviamente, para seguir con más de la programación, seguirlos leyendo, complaciendo y tirando party. 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Nos vamos ahora sí a la pausa, pero regreso para seguir con más de la programación. Y se viene Gracie con esta canción que se ha hecho súper viral en redes sociales, y la gente ha estado haciendo muchos trends. 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
4: Rick sonaba por acá, señoras y señores, y nosotros continuamos pasando la alegre en este juevesito. Ay, acá en el break de la Mega. 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Así que, oigan, nos vamos a ir con más de la programación. Y se viene nada más y nada menos que Shakira junto a Anuel AA con esto que se llama Me Gusta. Seguimos tirando party acá en el break de la Mega. No se despeguen, ya regreso con más.

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Seguimos con más. ¿Qué es lo que quieren escuchar? A estas horas del mediodía, buen provecho. Para todas las personas que ya están almorzando, que salieron a comer algo, cuéntenme, ¿desde dónde andan tirando party con la Mega en este juevesito de TVT? Muy buenas canciones, por cierto, las que han estado pidiendo. Me gusta que ustedes sean los responsables de lo que suena acá en la programación de la Mega 107.7. Por ahí vi también que me estaban pidiendo esta canción de La Plena. Con muchísimo gusto la puedo poner, ya la tengo lista por acá. Recuerden, si aún no se han comunicado, 5514-7777. La programación es de ustedes, así que seguimos tirando party en este jueves. No se despeguen, ya regreso con más del break.

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1: Bueno, pues regresamos. 1:26 PM, señoras y señores. Nosotros seguimos tirando party acá en el break de La Mega. A estas horas del mediodía, yo les digo buen provecho. Buen provecho. 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

me gusta que están activos hoy, me gusta que están pidiendo sus canciones. Buena música la que estamos armando y tirando hoy por acá. 5514-7777, si aún no se han comunicado. Vamos a ir con esto de Jay Wheeler que se llama Textos Fríos. Y ya regreso con más acá en La Mega.

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1: Regresamos con más de la programación del break. Por acá sonaba bien pedo Xavi junto a Capo. Canción que me habían pedido y obviamente yo lo sigo complaciendo. Si aún no se han comunicado, este es el momento para que lo hagan. Recuerden, 5514-7777. Buena música, buena programación la que estamos armando hoy. Y obviamente es jueves, señoras y señores. El viernes ya se siente. Ya se siente que se viene el fin de semana. Y qué mejor que arrancarlo con buena música, pero también con buenas recomendaciones. 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Seguimos con más de la programación y se viene nada más y nada menos que Arcángel junto a Bele con esto que se llama Por Vos. 0-0 continúa el partido. Ya anularon. Ah, ya metió gol España. 1-0 ahora sí, señoras y señores, oficialmente. Habían anulado un gol de España, marcaron falta. Y ahora sí, ya va 1-0. España contra Austria. Nos vamos con esta canción y regreso para seguir tirando party.

está sonando Nice to Meet You. Miles Smith se hace presente, pero oigan, yo me hago presente para darles a ustedes buenas recomendaciones. ¿Les da hambre entre partidos? 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Se viene nada más y nada menos que Mike Bahía con esto que se llama Quiéreme. Denle volumen a la mega porque nosotros seguimos tirando party acá en el break. 1-0 el encuentro ya, España contra Austria. ¿A quién le van? ¿A quién le van? ¡Los estoy leyendo! Yeah.

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1: Bueno, pues, 1:57 PM, oigan, y se vienen cositas, literalmente, yo los sigo complaciendo. Buenísima onda a toda la gente que se está comunicando hoy con nosotros acá en La Mega. Se viene Rawayana con esto que se llama Se Vienen Cositas, 5514-7777. Si aún no has pedido tu canción, ¿qué estás esperando? Vámonos con este tema y regreso para seguir tirando party con ustedes acá en el break de La Mega. ¡Vámonos!
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por acá con esto que se llama Más Rica Que Ayer. ¿Qué más vamos a poner hoy en la programación de jueves? 5514-7777. Por ahí vi que me estaban pidiendo Gracie con esto que se llama Estas Ganas. Vámonos con esta canción y ya regreso, obviamente, para seguir tirando party con ustedes aquí en la Mega. Así que, por favor, no le cambien y no se despeguen porque seguimos tirando party, obviamente, pasándola bonito con buena música, buena programación, buena compañía. Y eso es gracias a la Mega 107.7. Vámonos con esto y ya regreso con más.

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1: Bueno, pues estamos de regreso con más de la programación acá en la Mega 107.7. 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Así que ya lo saben, oigan, es hora de continuar con más de la party. Se viene Girl de Mike Towers. Vámonos con este temazo que por ahí estaban pidiendo y seguimos tirando party acá en el break, así que no se despeguen.

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señores, estamos de regreso con el break. Hoy jueves. Sonando Vele por acá en la programación de la Mega. Lo sigo complaciendo, oigan. Va 2-0 el partido. España ganando. Le a Austria. Austria. En este momento. Yo los quiero seguir complaciendo, seguir escuchando, leyéndolos. 5514-7777 para que ustedes me digan qué quieren escuchar ya a estos últimos minutos de turno, diría yo. Nos vamos a ir con Mike Bahía y esto que se llama Cuenta Conmigo. Buena canción, así que seguimos tirando party. No se despeguen. Ya

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1: Pues estamos de regreso, por acá sonaba Pardo Pardo con esto que se llama Encontremos una manera. Oigan, se viene nada más y nada menos que esta canción que por ahí me estaban pidiendo, que se llama Pienso en Ella, Grupo Frontera, acá en La Mega. 2:49 p.m. 2-0 España ganándole a Austria. Está emocionante el partido, la verdad está muy muy bueno. Cuéntenme ustedes, ¿dónde andan? ¿Dónde andan tirando party con La Mega? Vámonos con esto y ya regreso. Casi para despedirme.

despedirnos. Será hasta mañana en punto de las 12 del mediodía. Gracias por acompañarme. Gracias por estar siempre tirando party conmigo, por comunicarse y obviamente escuchar la mejor radio de toda Guatemala, la Mega 107.7. Me tengo que ir, pero se quedan valiendo viernes con los chicos hasta las 6 de la tarde. Lo que quiere decir que la programación de hoy va a estar muy buena, va a estar alegre y ustedes no se pueden despegar. Recuerden las redes sociales, arroba la Mega 107.7, arroba Adriana González con 3 guiones bajos al final. Y pues bueno, ahora sí les deseo un excelente jueves. Será hasta mañana en el viernes de No Te Compliques. Hasta mañana. Chao, bye.

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A todos, ¿cómo están? Bienvenidos y bienvenidas a Valiendo Viernes, otro día más. Qué buena onda estar con ustedes. Qué honor, qué alegría. Jueves, muchachos, hoy sí, juevesito. Yo ando como confundido en los días porque se me olvida que fue semana corta, ¿verdad? Pero aquí estamos para pasarla bien. 5514-7777 o 2505-1277 y 1227, señores, señores. Comuníquense con nosotros. Es juevesito y vamos a ponerle sabor a este juevesito. Nos vamos con esta canción para arrancar antes que el tiempo se vaya a Fonseca y Juanes.

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Ok, comuníquense con nosotros y cuéntenos qué están haciendo a esta hora 3 de la tarde con 23 minutos. Quiero, estamos en partido ahorita, ¿no? Sí, estamos en partido. ¿Qué? Ya terminó el partido que estábamos. Ah, España 3, Austria 0. Así que yo le había puesto en el marcador 2-1. Ya en la quiniela ya. Ya ni esperanzas tengo. Saludos por ahí a Chris. En España, tío. Austria, ¿qué ha ganado? España. Ganó España, tía. Bueno, muchachos, que sí ganó España. Ahorita estoy bien, es que estaba viendo si podía poner algo así como flamenco. Sí, el flamenco es de España, va. Sí, o es de. No. ¿No de dónde es? Es que ahorita crucé cables que no sé si es de Argentina o es de España. ¡Hala! Sí, puse una buena quesada. Bueno, la onda es que ganó España 3-0. Yo la verdad es que debía verlo venir, muchacho. Pero no encontré una buena. Bueno, 55-14-7-7-7-7-25-05-12-77-12-27 en este momento. Díganos ustedes. ¿Qué están haciendo? ¿Ganó España? ¿Están felices con el resultado? Cuéntenos ustedes. Vamos a ver, vamos a poner algo de España, ¿les parece? Perdón ahí las ¿cómo se llaman las pausas? Pero es que estaba buscando de dónde era Aitana, porque así poníamos algo de España. ¡Hostia, que ganó España, tío! Y pues bueno, vamos con Superestrella de Aitana. ¿Cómo no?

0: Seguimos con más en Valiendo Viernes. Hoy es juevesito, ¿qué se les antoja para este jueves, señores, señores? Seguimos hablando un poquito del mundial, ¿verdad? Tenemos por ahí que dijimos que había ganado España. ¡Hostia, tío, ganó España, Ganó España y el próximo partido que viene es...
1: Ricky Mau.
0: Portugal, Croacia, ¿no? ¿A qué horas que juegan? ¿A las 5? A las 5. A ver, quiniela de Valiendo Viernes. Portugal versus Croacia. Yo le pongo 2-1. Ustedes en notas de voz

Dirán, pues, ¿cuánto le pusieron? ¿Cuánto le pusieron? ¿Cuánto le pusieron? Bueno, ¿cuánto le van a poner? Gracias, Chris. Dice Portugal 2, Croacia 0. Bueno, así espero yo que sea. Yo Portugal 2, Croacia 1. ¿Ustedes qué dicen? Entiendo que este podría ser el último partido de Cristiano Ronaldo, ¿ah? ¿Cuántos están tristes ante esta opción? Opción, ¿no? ¿Cómo se dice? Ante esta... Ay, ante este acontecimiento. Hoy eliminan a Cristiano Ronaldo, dice. ¿Será mucha que se va Cristiano Ronaldo? Hasta la final, dice por acá, Portugal. ¡Portuguesinho! No, eso no lo puedes decir al aire, Eddie. Quisiese, pero no pudiese. Hay éticas profesionales al aire. Bueno, ¿será que se va o no se va? ¿Qué dicen ustedes? ¿Cuánto queda Portugal, Croacia? Hoy sí, vámonos. Hace ratos que no escuchamos Die Die. La vamos a poner mientras ustedes me mandan su quiniela Portugal, Croacia.

Dice por acá el último de Luca también, dice, muchachos, se están yendo unas leyendas en este mundial, sí lo pone a uno medio triste, ¿va? Luca Modric, Cristiano Ronaldo, Messi. Puros jugadores estrellas, hay que traérnoslos aquí a que jueguen con los rojos o los cremos. No, yo creo que ya no va. Bueno, pronósticos. ¿Cuánto queda Portugal y Croacia? Mándenlo por WhatsApp 5514-7777. ¿Cuánto creen ustedes que queda? ¡Ey! Juevesito, mucha. Qué rico, ¿eh? La semana hoy sí se nos fue, pero volando. Bueno, semana corta sí me desubico de los días, según yo era miércoles. Sí, que vengan a tener hijos aquí. Necesitamos jugadores, por supuesto, más jugadores.

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1: Ok, tenemos por ahí una nota de voz a nuestro WhatsApp 5514-7777. ¿Qué dicen por aquí?
2: Valiendo viernes. Les pedimos la canción de
3: Super Estrella Gitana.
2: Les pedimos la canción de
1: ¡Ala!
3: Super Estrella Gitana
2: de María André y
3: Gaby.
1: María André y Gaby, no. Miren, yo las conocí el fin de semana. No, no fue el fin de... Ya les digo que estoy cruzado, fue el lunes. Unas niñas muy lindas, Unas niñas muy lindas, qué bonito conocerlas. Gracias por saludarme con tanto amor cuando me vieron. Son lo máximo. Les mando un abrazote. Superestrella, acabo de ponerlo hace como unos 10 minutos, tal vez. Así que si ustedes quieren escuchar otra que no sea Superestrella, con gusto se las pongo. Solo porque me saludaron muy bien ese día.

Ok, es jueves. ¿Qué se les antoja escuchar para este juevesito? 55-14-7-7-7-7. Ah, hoy desempolvamos canciones. Vayan pensando en qué canciones quieren desempolvar, por supuesto.

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1: Seguimos en este jueves. ¿Qué canción desempolvamos? Manden sus sugerencias al WhatsApp 5514-7777. Manden por ahí sus sugerencias. ¿Cuál creen que debería ser la canción que desempolvemos hoy? A oír.
2: Víctor, si es otra, la de Dai Dai de Shakira y Burna Boy. Gracias.
1: Va, ya la habíamos puesto hace un ratito, pero por ser... Fue cuando empezamos el programa, pero por ser ustedes, que ya me pidieron dos canciones.

Bueno, seguimos con más en Valiendo Viernes. Dice Angelito Don Omar, estamos preguntando qué canción vamos a desempolvar hoy, muchacho, juevesito, porque hoy, recuerden que los jueves es de desempolve. Así que hoy revivimos esas canciones que ustedes quieran poner, pero que les recuerden, así que ustedes quieran desempolvar, muchacho. Por favor, díganos ahí a través del WhatsApp 5514-7777 qué canciones vamos a desempolvar.

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La previa. Portugal versus Croacia. Portugal y Croacia se enfrentan en un duelo entre dos selecciones europeas acostumbradas a competir en las grandes ligas internacionales. Ambos equipos llegan con la necesidad de sumar para mantenerse entre los candidatos a avanzar con comodidad a la siguiente fase. Portugal cuenta con un plantel repleto de talento. Bruno Fernandes es el cerebro del equipo. Bernardo Silva aporta creatividad y control del balón, mientras Rafael Leao destaca por su velocidad y capacidad para romper defensa. En ataque también sobresalen Gonzalo Ramos y Cristiano Ronaldo, constantes amenazas dentro del área. Por otro lado, Croacia continúa apoyándose en la experiencia de una generación que ha protagonizado grandes actuaciones mundialistas. Josko Gvardio lidera la defensa, mientras Mateo Kovacic maneja el ritmo del mediocampo con su calidad técnica y visión de juego. En definitiva, la selección balcánica mantiene su tradicional orden táctico y fortaleza mental. Se espera un encuentro muy equilibrado, donde Portugal buscará controlar la posesión y Croacia intentará aprovechar cualquier error para golpear mediante rápidas transiciones.

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1: Bueno, ¿cuál vamos a...? Ay, Dios mío. ¿Cuál vamos a desempolvar? Muchachos, estamos desempolvando. Recuerden que ustedes tienen el poder en este segmento de desempolvar canciones. Manden ahí al WhatsApp 5514-7777. ¿Qué canción quieren desempolvar? Es momento de volver a escuchar esas canciones. ¿Qué tanto queremos volver a escuchar? Pero manden notas de voz 5514-7777. ¿Qué canción quieren desempolvar?

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2: Ok, tenemos nota de voz por aquí. ¿Cuál vamos a desempolvar?
3: Buenas tardes, soy Jackie y me gustaría escuchar. Tú y yo somos uno mismo de Timbiriche.
2: Ala, eran, pero tú también. Bueno, está bien. Yo digo que sí, no sé. Puede ser. Bueno, la ponen así en las fiestas. Sí, se puede. Yo digo que se puede, sí, sí, sí. Un poquito, un poquito, un poquito.

desempolvar. Vamos a ver, irresistible Wisin y Yandel, dice por aquí. Ya estamos en jueves de desempolvar. Sí, ahí nos fuimos. Es la única que le voy a complacer que nos fuimos muy para atrás. Ahorita sí ya nos vamos con puro desempolve ya de más para acá, no tanto para allá, más para acá.

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0: Seguimos desempolvando canciones en Valiendo Viernes.
1: Ah, una... Perdóname, no te enojes, por favor. Una vaina loca, dicen por ahí.
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1: Bueno, a ver, también tenemos otra nota de voz por aquí.
2: Chala de vida loca de... de Ricky Martin, para recordar el mundial.
1: Bueno, me parece. Vamos a ir. Si ustedes quieren desempolvar una canción, ustedes saben que los jueves nosotros nos ponemos a desempolvar. Manden ahí al WhatsApp 5514

4:55 PM. Saludos a toda la mara que se nos está uniendo. Nuestro WhatsApp es 5514-7777. Muchas, si hay tráfico en este momento, cuéntenos a través del WhatsApp. No me digas que no tengo. Ah, la pierdo la cabeza. Es un rolón de Zion y Lennox, mucha.

¡Qué rolón, mucha! Sí. Bueno, estamos desempolvando. Si vos querés desempolvar una canción, ya sabes, 5514-7777. ¡Es jueves de desempolve!

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3: Vamos a escuchar la siguiente nota de voz. Ya saben, hoy puro desempolve, mucha.
4: Víctor, ponete la canción de la vecinita de Plan B.

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1: Ok, dicen por acá, tenemos nota de voz.
2: La época de cuando empecé a trabajar en un centro comercial y salía súper tarde. Entonces esa era como que la que nos ponía en onda ya cuando eran las 11, 12, que era el turno extra que nos ponían para fin de año.
1: Ok, bueno, a ver, tenemos... Dice alguien por aquí, buenas tardes, le saluda Gerson. ¿Me puedes complacer con Escápate conmigo de Wolfine? Ah, yo te había puesto bella, pero la Escápate conmigo está buena también. Wolfine, ¿cómo nos íbamos a olvidar de Wolfine? Bueno, si ustedes también quieren aportar a este desempolve, manden allá al WhatsApp 5514-7777.

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1: Mi queridísimo Donald Palencia, te tenemos por acá.
2: Saluditos, mi queridísimo Vic. Un abrazo, mi amigo. Justo ahorita voy al evento donde van a conducir tus compañeros.
1: Eso.
2: Espero que estés muy bien. Y sabes que te aprecio mucho.
1: Gracias, mi Donald. Te mando un abrazote. Bueno, por ahí dice, buenas tardes. Pueden complacerme. Quiero repetir de Ozuna y J Balvin. Dice, ok. Bueno, más ¡ay! Ustedes hoy con este desempolve sí me tienen loco, mucha. Sigan desempolvando.

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Bueno, muchachos, ¿qué andan haciendo? ¿Hay tráfico o no hay tráfico? Ya saben, mándenlo al WhatsApp 5514-7777. ¿Quiénes están escuchando? Por favor, saluden, güey. Ah, es que ya estamos en el partido, ¿ah? Quiero ver. Así, ya vamos en el partido 0-0. 0-0, señoras. Ah, no. Sí, 0-0. Mi pronóstico, como les digo, es 2 Portugal, 1 Croacia. Y en este momento van

0: momento, señoras y señores. 0-0, 0 Portugal, 0 Croacia. Por si estaban con el pendiente, yo les cuento. 0-0 en este momento. Vamos a ver cómo van después.
1: Salud, muchachos.
0: 0-0-0. ¿A quién le van ustedes, Portugal o Croacia? Mándenlo al WhatsApp 5514-7777. ¿Cómo dice?

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mucha. Y ahora sí nos vamos. Pero será hasta mañana a las 3 de la tarde que nos volveremos a encontrar en este programa, por supuesto, tan hermoso, tan bonito, tan alegre, que se llama Valiendo Viernes. Ustedes saben que siempre está este programa para ustedes. Los queremos, los amamos, pórtense bien, sobre todo sean buenos ciudadanos. Pero bueno, será hasta mañana a las 3 de la mañana, es de la tarde. Yo soy Víctor Salguero y esto fue Valiendo Viernes.